Y nuestros oyentes programando a través del 311-528-3800. Dice por acá, seguimos en sintonía con la Armonía Payasense. Aquí desde Bogotá, señor Amado, me puede regalar la canción por última vez de Rómulo Caicedo. Saludito, si se puede, para Yolanda ahí en Tunja, de parte de Pedro Ávila. Yolanda, señoras y señores, aquí en los 950M, en la ciudad de Tunja, en la hora del rey.

0: Don Armando Chaparro, don Armando Chaparro allá desde Aquitania, está sintonizadito don Armandito, reportando la compañía de la hora del recuerdo 950M, buenas noches.
1: Muy buenas noches, Jotica. Estoy reportando en sintonía de Aquitania, capital de la trucha y de la cebolla. Me hacen favorcito y me regalan la canción Puño de Tierra de Antonio Girar. Muchas gracias, Jotica. Aquí dándole al camello y aquí escuchando lo mejor de armonía y acentos.
0: Bueno, señor, muchas gracias, don Armando Chaparro, ya desde Aquitania, 79 minutos.

0: Sí, señor, 7 de la noche con 12 minutos, 7 de la noche con 12 minutos. Más oyentes programando por acá, participando en nuestra radio 950 AM. Don William Ramírez, desde la Unión Antioquia. Muy buenas tardes.
1: Jotica, buenas noches, amigo. ¿Cómo va todo, hermano? Bien, Jotica. Haga mi favor, por aquí, reponiéndome al inicio de la hora del recuerdo. Es una amable. Caverna triste, Jotica, muchas gracias. Jotica, buenas noches. Chao.
0: Bueno, muy bien, señor. Feliz noche, señor.

0: 15 minutos, 7 de la noche con las 15 minutos, don Pedro Pinzón allá desde Ibagué, también conectadito con los 950M.
1: Don Jota Mago, muy buenas noches.
0: Sí, señor.
1: Con Pedro Pinzón acá en Ibagué para reportar sintonía. Le agradezco con el programa una canción con Rómulo Caicedo, No me dejes. Muchas gracias, una feliz noche.
0: Igualmente, don Pedrito, don Pedro Pinzón allá desde Ibagué, en full sintonía de la hora del recuerdo, 7:16.

Es la hora del recuerdo, señoras y señores, y nosotros con gusto le vamos acompañando, le vamos entregando la buena música, los buenos éxitos. Aquí está este tema que solita don Cristóbal Niño, ahí desde Pijaos de Cucaita, 6:07 en la noche, 19 minutos, 7:10.

0: 7 de la noche con 22 minutos, 7 de 22 en la noche, más oyentes programando, participando en esa radio 950 AM.
1: Diga, muy buenas noches, de aquí Fábrica 3 GNP, que estamos trabajando. Don Jotica, ¿nos puede hacer un favorito? ¿Nos puede colocar una cancioncita de una lágrima y un recuerdo? De Grupo Miramar, muchas gracias, que mi Dios me lo bendiga.
0: Listo, señor, con mucho gusto, ya en Suba Nogales, sintonía de la hora del recuerdo, 7:23 minutos en la noche.

0: Tenemos las 7 de la noche, 25 minutos, 7 de la noche, 25 minutos. Don Juan Bautista Molina Ortiz conectadito, participando en esa radio 950 AM.
1: Don Jota, vuelvo a molestarlo. A ver si me regala el tema Caminito de... Se me fue. Entonces me regala más bien el tema Larga Espera de Alejandro Sarrazola. Caminito es de Carlos Gardel. Cualquiera de los dos me pueden servir. Muchas gracias, Dios lo bendiga, feliz noche. Y vamos a ver si mañana vuelvo y me conecto desde que me dé señal este aparato. Dios me lo bendiga.
0: Listo, don Juanito, muchas gracias a usted, señor, por acompañarnos. Estaré conectadito con los 950 AM, 7:26 minutos en la noche.

Los mejores éxitos del recuerdo para ustedes en esta noche del martes. Dice, muy buenas noches. Ay, caramba, me... Don Mauricio Díaz, ¿por qué me elimina el mensaje? Bueno, me había solicitado ahí el tema. Me había solicitado el tema de Rama Seca del Dueto América. Don Mauricio, por Dios, caramba, no me haga eso, no me haga eso.

0: Don Nelson Ayala, allá desde Sogamoso, también conectadito, también participando en nuestra hora del recuerdo, 311-528-3800.
1: Buenas noches, señor Jotica. Lo saluda Nelson Ayala desde Sogamoso. Señor Jotica, para solicitar un bolerito, un temita de Rolando la serie, la 40. Muchas gracias, señor Jotica. Feliz noche.
0: Listo, mi querido amigo Nelson Ayala, allá desde Sogamoso. Ahí sintonizadito también, disfrutando de la hora del recuerdo 950 AM, rolando la serie La 40.

7:39, 7:39 en la noche. Más oyentes, más música. Dice por acá, muy buena noche, Botica, reportando la sintonía desde Zipaquirá, Misael Molina, para saludar a los oyentes de Zipaquirá y en el Carmen de Carupa, ahí en la vereda Tico y Eneas, y para solicitar la canción Al Pie del Altar. Muchísimas gracias y muy amable, feliz noche a ustedes, mis oyentes, ahí conectaditos con la hora del recuerdo, 7:39 minutos.

7:42 minutos, 7:42 en la noche. Dice por acá, buenas noches, Don Jotica. Bendiciones para solicitar la canción de José Alfredo Jiménez, El Arrepentido. Muchas gracias, Don Jotica. Dios lo acompaña. Feliz noche. Gracias a usted, señora Patricia, ahí conectadita, disfrutando de nuestra programación de 50M en esta noche. Don José Alfredo Jiménez, El Arrepentido.

Muy bien, o sea, salió trucado el título de la canción, pero logramos recuperarla nuevamente. Señoras y señores, gracias ahí a la señora Patricia por acompañarnos, disfrutar de nuestra radio 950 AM. Seguimos de más música para recordar, para disfrutar en esta noche del martes 2 de junio.

todos ustedes en esta noche, señoras y señores, participando nuestros oyentes 311-528-3800. Muy buenas noches. Me encuentro en Cachipay reportando la sintonía. Porfis, una canción, ya lo verás, de Leo Marini. Buen tema, señor Leo Marini, en los 950M. Muchas gracias. Con gusto, señores. 7:50 en la noche. Es la hora del recuerdo.

7:53, 7:53 minutos, seguimos de más música, más éxito para todos ustedes, mis oyentes ahí que van conectaditos, van participando en nuestra radio 950 AM, Armonías Boyacenses. Cordial saludo para todos ustedes, don Baltasar Morales dice, por acá Jotica, buenas noches, para solicitar la canción Copas y Amigos de Ismael Miranda, que tengas una bendecida noche, Copas y Amigos. Gracias por acompañarnos, a don Baltasar Morales, en Manizales, allá en el eje cafetero. Gracias por la sintonía, por participar también de nuestra radio 950 AM.

7:54, 7:54 minutos en la noche. Seguimos de más música para todos ustedes. Gracias por estar ahí conectaditos, participando de la programación de 50 AM.

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57 minutos, 7:57 en la noche, la hora del recuerdo. Gracias por estar ahí conectaditos con los 9:50 AM. Maldiciendo tus penas. Aquí está Gabriel Raimo, nuestros amigos ahí en Cómpita, en sintonía de la hora del recuerdo.

señores, seguimos de más música, de más éxitos para todos ustedes, mis oyentes que van programando, van participando a través del 311-528-3800. Buenas noches, la hora del recuerdo, para pedirle el favor, me regale la canción Recuerdos del Artista. Marta Fonseca, ahí de la vereda Hacienda de Tuta. Muchas gracias a ella, Marta Fonseca, ya conectadita, también participando en nuestra programación de 50 AM.

8 de la noche, 13 minutos, 8:13 en la noche, la hora del recuerdo, 9:50, me dice para solicitar el tema a la esposa y el hogar, Héctor Rincón, Alizal Carmen de Carupa, ya sintonizaditos en el Carmen de Carupa con la buena música, es esposa verdadera de Jenny Rosero. Gracias por acompañarnos en Alizal del Carmen de Carupa, sintonizaditos con los 9:50 AM.

8 de la noche con 16 minutos, 8:16 en la noche. Gracias por acompañarnos. Dice por acá nuestros oyentes que van reportando la sintonía a través del 311-528-3800. Don Orlandito dice: buenas noches, señor amado. Dios lo guarde, para solicitar la canción de Gabriel Raymond, Maldiciendo tus penas. Muy gentil, don Orlando. A usted, muchas gracias por acompañarnos a esta hora de la noche.

8:19 minutos en la noche, avanza la hora del recuerdo, señoras y señores, y más oyentes reportando la sintonía. Buenas noches para saludar a la señora Araceli Argüello de parte de toda la familia en Soacha con la canción Hermosísimo, Hermosísimo Lucero. Dios le bendiga, un abrazo con gusto, señores, ahí en Soacha, Cundinamarca, sintonía. Y el saludo para nuestros amigos ahí en la vereda Naguata de Ramiriquí, la señora Araceli Argüello. 8:20 minutos.

8:23, 8 de la noche, 23 minutos. Seguimos de Hora del Recuerdo, señoras y señores. Dice buenas noches, señor amado. Dios lo bendiga para solicitar la canción El Puerto del Olvido. Gracias y feliz noche a ustedes, mis oyentes, ahí conectaditos, participando en nuestra radio 950 AM. El Puerto del Olvido, los rancheritos.

Tenemos las 8:25 minutos, 8 de la noche con 25 minutos. Seguimos de música. Por acá llegan Roblo Caicedo. Esto es Amarga Condigna. 8:26 minutos. 311-528-3800.

8 de la noche, 35 minutos, 8:35 en la noche. Por acá está la malpagadora de amores. Las hermanas Huerta en los 950 AM, hermanito.

Tenemos las 8 de la noche, 38 minutos, 8:38 en la noche, dice por acá. Buenas noches, Jotica, para programar el tema de Julio Jaramillo, Sin un amor. Muchas gracias, bendecida noche. Ustedes, mis oyentes, ahí conectaditos con los 9:50 AM, Armonía Villasenses, 8:38 minutos.

8:42 minutos, don Belisario Martínez, sintonizadito allá en Quebrada de Becerra de Duitama, también está conectadito, también está acompañadito de los 9:50 AM Armonía Boyacense, sí, la hora del recuerdo, selecciona con Merchani González, consejo amigo, 8:41 minutos.

de Primera Llamada ahí en Cerro de San Pedro de Iguaque también está disfrutando nuestra hora del recuerdo. Muchas gracias, don Epimenio, por acompañarnos a esta hora de la noche. Gracias por disfrutar de nuestra programación 950 AM, 8 en la noche, 44 minutos.

Y seguimos de música, más éxitos para compartir. Dice, buenas noches, J. Amado, escuchando La Hora del Recuerdo para solidar la canción Cruz de Palo. Robinson Contador, ahí desde Motavita, Don Robinson, muchas gracias por la sintonía y compartir a esta hora ahí desde Motavita, 8:40.

8:50 de la noche, 8:50 minutos. El saludo cordial dice por acá Jotica, muy buena noche. Le habla Javier López desde el barrio Libertador de la ciudad de Tunja. Saludo a su merced, a todo el equipo de trabajo de Armonía Boyacenses. Excelente programa. Me regala por favor la canción Lo del agua al agua. Con gusto, don Javier López, ahí en el barrio Libertador de la ciudad de Tunja. Sintonizadito con los 9:50 AM.

Bueno, señores, y con esto nos vamos despidiendo. Digámonos adiós. Las Indianas, 8:54 minutos, 8:54 en la noche, la hora del recuerdo.

0: bueno, señoras y señores, muchas gracias, muy amables por acompañarnos, por estar ahí conectaditos, participando en nuestra radio en esta tarde-noche del martes 2 de junio. Hasta este punto de hora les acompañamos con la dirección general de don Simón Ortiz Medina. En la Secretaría de Recepción, Viviana Pulido. En la Torre de Transmisores, Blanca Martínez. Acá les acompañó J. Amado. Bendiciones para todos ustedes. Felices sueños. Que descansen. Nos vemos en la radio.
1: Y ahora, el besito de las buenas noches. 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
1: Las 5 de la mañana, 13 minutos, 5-13 minutos. En Colombia usted escucha Armonías Boyacenses. Vamos a levantarnos con el mejor ánimo, con el mejor entusiasmo. Vamos a salir adelante. Tenemos una nueva oportunidad para superar las dificultades, para ser felices. 5-13 minutos. Estamos en Buenos Días, campesino.

0: Las canciones, los éxitos, la buena programación en el 311-528-3800, Armonías Boyacenses, siempre llevándoles a todos ustedes, llevándoles la buena programación. Don Genaro toma madruga con nosotros todos los días a las 5:17 minutos, saludando a su familia.
1: Por favor, un saludito por aquí para mi esposa María de Jesús Navarrete, aquí en la finca del Durazno. Hágame el favor y téngase la bondad y me puede complacer por allá don Pablito Campos de Villapinzón en el barrio Buenavista y a todos sus amigos de Villapinzón, y también para don Atiliano Tocarrucho Hernández, y hágame el favor y me regala un saludito para don Israel Otálvora, y regáleme

0: Bueno, puede ser los ojitos verdes y Chelita querida, gracias.
1: Listo, con muchísimo gusto, vámonos con Chelita, Chelita querida, en Armonías Boyacenses. Ustedes programan a esta hora de la mañana, 5:18 minutos, Impacto Campesino, dice.

llevándoles la buena música, la buena programación a todos los oyentes en Colombia. Se escucha Armonías Boyacense, llega por aquí Los Altares, dice Los Altares con las estrellitas, 5 de la mañana, 21 minutos en este día 3, miércoles, mitad de semana, miércoles 3 de junio, avanzamos en el año 2026, ya rumbo a mitad de año en Colombia, son las 5:21.

Las 5 de la mañana, 24 minutos. Dice por acá, buenos días, como siempre, reportando sintonías de la ciudad de Bogotá. Quiero escuchar el tema La Deseadita, la señora Gladys Sánchez, comunicada con nosotros a esta hora. Vámonos con la música de Jorge Velosa Ruiz, con esto que dice La Deseadita, música parrandera, música carranguera, en este nuevo día, mitad de semana. Esto dice así, 525.

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1: Las 5 de la mañana, 28 minutos en el departamento de Boyacá. Se escucha Armonías Boyacense 950 en el AM, siempre llevándoles a todos ustedes la buena programación, la mejor selección musical.

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2: La hora en Colombia, las 5 de la mañana, 32 minutos, 5:32 minutos. Vamos de más saludos, por allí está la señora Oliva Torres, nuestra gente de la vereda Montoya, aquí en el departamento de Boyacá, exactamente en el municipio de Venta Quemada, también sintonizados. Ustedes que madrugan, el saludo cordial para ustedes que están madrugando a esta hora en los diferentes sectores de la geografía boyacense y colombiana. 5:32.

La hora en Colombia, a las 5:35 minutos. Bueno, seguimos de canciones, de buena música con los oyentes en el 311-528-3800. Ustedes son los que están programando programa. Don Antonio Fonseca dice que quiere escuchar La Cruz de Palo desde El Rosal, Cundinamarca, con muchísimo gusto.

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3: Ahí estamos con la buena programación, con la buena música. 5:39 minutos, que no se les haga tarde otro tintico, otro café a esta hora de la mañana. Y escuchamos La Minifalda.
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0: Don Miguel Bautista en Villa de Leyva, la señora Omaira Niño en Subachoque con Dinamarca, todos ahí sintonizados con la buena programación. 18 minutos faltan para las 6.
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Las 5 de la mañana, 46 minutos, 5:46 minutos en los 950 de la M Armonías Boyacenses. Bueno, ya también está don Jorge Rodríguez desde Oateo, Mayra Niño en Suachoque, don Edgar Joaquín Garzón. Dice que quiere escuchar los clavelitos con amor desde Ubalán, el departamento de Cundinamarca. Ya vienen los clavelitos, antes escuchemos esto que hace Palo Verde, don Carlitos Sarmiento.

La hora en Colombia, ya tenemos las 5 de la mañana, 49 minutos, 5:49 minutos. Bueno, vámonos con los clavelitos con amor por aquí para nuestros oyentes, ustedes que disfrutan a esta hora de una taza de café y se disponen a salir a trabajar. Don Edgar Joaquín Garzón quiere escuchar los clavelitos con amor. Rómulo Caicedo, 10 para las 6.

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1: Las 5:52, 8 minutos, ya faltan para las 6. A ver, compañeros, que no se les haga tarde. Hombres y mujeres del campo Colombia, lo que salen a esta hora. Que no importa esas inclemencias del clima, siempre están ahí en pie de lucha. Saludo cordial allá para nuestros oyentes de Venta Quemada, para nuestra gente que está aquí en el puente de Boyacá. Don Gustavo Medina también diciendo presente, 5:52.

Ahí está el zanahorio, 5:57 minutos. Y dice por acá los relicarios, ni plata ni nada. Sugerencia musical a esta hora. Dice por acá don Jorge Rodríguez desde Ubaté, en el departamento de Cundinamarca, que quiere escuchar a los relicarios. Con mucho gusto lo complacemos. Y esto dice 5:57.

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Y llegamos a las 6 de la mañana, 9 minutos, sí, 9 minutos. Aquí continuamos con más programación, con más música de Buenos Días Campesino. Recuerde que la música carranguera y carrilera se solicita acá en el 311-528-3800. El saludo a esta hora para nuestra gente del Puente de Boyacá, don Gustavo Medina, también sintonizado y con toda la familia, disfrutando de la programación de Buenos Días Campesino, programa que llega a todos ustedes a través de los 950 de la AM. 6 de la mañana, 9 minutos, don Gustavo Medina.

La música, los éxitos, las 6 de la mañana, 16 minuticos, 6:16 minutos en los 950 llega el bus de pasajeros. Ustedes se están programando en el 311-528-3800. Muchas gracias a todos los oyentes allí en Cundinamarca, en Santander, en Boyacá, desde donde originamos la señal. Saludo cordial ahí para toda nuestra gente. Don Pablo Campo ya se sintoniza con nosotros. Antes de escuchemos esto, ¿qué dice el bus de pasajeros 616?

0: Las 6 de la mañana, 19 minutos, 19 minutos. Don Pablo Campos con nosotros a esta hora.
1: Buenos días, don Jairo.
0: Buenos días.
1: Reportando sintonía, Pablo Campos del municipio y la pensión Cundinamarca. Saludar a todos los oyentes armoniosos. Saludar a don Genaro, toda y a la señora María Jesús Navarrete en Chocontá, Cundinamarca. Y la pensión, saludar a don Jaime Rodríguez. Con el favor y me regala el temita musical La Deseadita de Jorge Velosa. Gracias, don Jairo. Buen día, feliz turno. Gracias.
0: Listo, señor. Bueno, La Deseadita ya salió, pero acá lo cambiamos por otra del maestro Jorge Velosa. En Colombia, 6 de la mañana, 20 minutos, 6:20 minutos en los 9:50 de la M.

Ahí estamos con la buena programación, 6 de la mañana, 24 minutos, 6:24 minutos. Armonías Boyacense llevándoles la buena música. Don Edgar Joaquín Garzón, allá sintonizado con la buena programación, llega a los alegres de Terán.

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1: Las 6 de la mañana, 26 minutos, 6:26 minutos. Bueno, continuamos con la buena música. El saludo para don Ignacio Gómez, nuestra gente de Sativa Norte, en el departamento de Boyacá. Por allí están los hermanos Gómez. Ya viene también esa música que ustedes quieren escuchar. Don Nacho Gómez, 6:26.

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2: En este punto y ahora se inicia el programa más escuchado en la radio colombiana, con el gran maestro, consejero social, secretista y tarotista. Bienvenidos.
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3: 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Quiero agradecer aquí las comunicaciones que me envían a través de ese teléfono y es la comunicación que tengo de la amiga que dice, me llamo Carmen, quiero saber, querido viejito, me dice, muy bien, tranquila, bien, bien. Me dice, querido viejito, quiero saber qué le pasó a mi novio, que de la noche a la mañana desapareció como por encanto, no me volvió a llamar ni a nada, ni me contesta al teléfono. Quiero saber si es que él ya no me quiere. Exactamente, hermanita, él ya no la quiere. No siga luchando contra la corriente. Y le cuento, hermanita, que usted ha sido una persona muy, muy, muy, muy de malas en el amor. Sí, usted se ha dado cuenta porque no es el primer fracaso que tiene. Usted ya ha tenido varios fracasos amorosos y vea, usted sigue luchando. ¿Y por qué? Porque es que usted tiene una mala vibra, una mala energía que le dejó un hombre hace ya 4 años. 4 años, hermanita, y se lo dejó, le mandó a hacer el trabajo a través de un bebedizo. Usted a él le dio a tomar una gaseosa y en esa gaseosa estaba el daño. Sí, la invitó a una cafetería y mientras usted se descuidó, él le agregó el poquito que iba ahí, las gotas maléficas que llevaba preparadas, hermanita. Entonces, Arnulfo le va a ayudar. Debe llamarme para decirle qué debe hacer para comenzar el tratamiento y tenga la seguridad que se le avecina una época sentimental bastante buena. También tengo por aquí el mensaje que me dice don Gregorio. Don Gregorio, ¿cómo le va? Don Gregorio dice que está preocupado porque tiene una finquita por los lados del departamento de Cundinamarca y que la finca no prospera desde hace ya más de 2 años. Las cosechas se han venido perdiendo y le han venido robando también los animalitos. Mire, hay 7 entierros en esa finca. Mire, don Gregorio, hágame el favor y llame para decirle dónde están ubicados esos entierros y para indicarle cómo los debe sacar, qué debe hacer una vez los tenga en sus manos. Muchas gracias, don Gregorio, por confiar en este viejito que todos los días les quiere ayudar. Usted también participe. 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

La hora en Colombia, las 6 de la mañana, 40 minutos, las 6, 40 minutos, son los 950 de la M. Aquí seguimos de más canciones, de más oyentes, 311-528-3800. Dice buenos días, armonías boyacenses. Qué bueno escuchar a esta hora a nuestros oyentes, don Edgar Joaquín Garzón, en la sintonía de los 950, y esto dice...

Las canciones, los éxitos, la buena música en el 311-528-3800. Nos vamos con Rumba y Son. Las 6 de la mañana, 43 minutos, 6:43 minutos, don Luis Casas.

En Colombia a las 6 de la mañana, 48 minutos, 6:48 minutos en los 950 de la M. Don Antonio Fonseca, ya en el Rosal Cundinamarca, en la sintonía de los 950, llega esto que se llama Tu Engaño, ya viene San Miguel.

La hora en Colombia, a las 6 de la mañana, 51 minutos, San Miguelito Carranguero, señora María Orrego en Gacheta, Cundinamarca, 9 minutos faltan para las 7, estamos en Buenos Días, campesino, don Armando Chaparro en Aquitania, allá con solecito por allí en este sector de la geografía boyacense, y esto dice...

Las canciones, los éxitos, la buena música en el 311-528-3800. Lo mismo lejos que cerca, dice por aquí las canciones en el 311. Vamos a la pausa comercial y ya regresamos. 659.

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1: Las 7 de la mañana, 2 minutos de este día miércoles 3 de junio. Aquí continuamos. Muchas gracias a los oyentes que nos reportan sintonía. Don Nelson Ayala también ahí con nosotros. Esto dice los cumpleaños de Yolanda, los ruiseñores de Oriente.

Ahí estamos con la buena programación, 7 de la mañana, 5 minutos, 5 minutos. Don Rogelio Amaya llega con la música. María Cristina Pineda, don Guillermo Hernán Casiblanco, en la fiel sintonía de Armonías Boyacense, 7, 5 minutos, y esto dice...

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3: En Colombia tenemos las 7 de la mañana, 8 minutos, Armonías Boyacenses presentándoles. Buenos días, campesino. Don David Humberto Roballo, el hombre del chivatico allí en Carmen de Carupa, en la sintonía total, programando aquí los mejores éxitos. Aquí estamos para llevarles a todos ustedes la buena programación, la buena música en esta mañana espectacular, con mucho entusiasmo, con mucho ánimo. 7, 8 minutos.

La hora en Colombia a las 7 de la mañana, 13 minutos, 13 minutos en Armonías Boyacenses. Más canciones, más éxito, más buena música para toda nuestra gente que está aquí con nosotros. Bueno, nos vamos de más saludos por allí para la familia García que se encuentra en Tinjacá. Para don Mario García. Seguimos de canciones y esto dice Rompí la Copa 713.

En Colombia tenemos las 7 de la mañana, 16 minuticos, 7, 16 minutos. Más música, don Sergio Camelo, nuestra gente de Choconta en el departamento de Cundinamarca. Esto dice, que siga la fiesta. Ustedes siguen acá programando en el 311 y nosotros seguimos acompañándoles. 7, 16 minutos, cielo nublado acá en la capital del departamento, pero hace un bonito día, ya se filtran los primeros rayos del sol. 7, 16.

El carbón que ha sido brasa, dice por acá el Trigo América, don Luchito Torres, acá en Sora, acá seguimos de más canciones, ustedes que se acompañan ahí hacia el lugar de trabajo, también nuestra gente que ya está laborando, ese saludo cordial para la familia Rojas por acá en Sutamarchán, para nuestra gente que está trabajando con el tomate, usted que está en el invernadero y esto dice...

Las 7 de la mañana, 25 minutos, 7:25 minutos. Y nos vamos a ir a cruzar la frontera, don José Hugo Sama, acá cantor, 7:25, señora Rosalvina Roncancio. Por acá llega el dueto Río Bravo.

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1: Las 7 de la mañana, 28 minutos, 7:28 minutos en Armonías Boyacenses. Continuamos en Buenos Días Campesinos. Ya vienen los programas, viene más música.

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2: Amables oyentes, reciban el saludo cordial, ameno, respetuoso de su amigo y orientador, el maestro José. Como siempre, invitándoles a salir adelante, a comprobar que la vida es hermosa, que sí se puede encontrar la dicha, la salud. Creo presiente que hay fuerzas negativas en su vida. ¿Cree que ha sido víctima de algún daño, de un salamiento, de alguna brujería, de alguna hechicería? En este momento en su hogar hay muchos problemas, hay inconvenientes, no solamente en la parte familiar, cuando son los problemas, los alegatos, las peleas, las discusiones, la grosería, la ira que reina en su relación con su esposa, con sus hijos. Víctimas de fuerzas negativas, de energías malignas que le pueden estar destruyendo. No olvide, amigos oyentes, que nosotros estamos conectados con la fuerza superior, que día tras día nos da ese poder de ayudarle, de decirle si verdaderamente usted tiene un daño, tiene una brujería, tiene un maleficio, si ha sido víctima de algún ritual satánico, le han botado porquerías, huesos de difuntos, raspadura, huesos de ataúd, que lo utilizan, lo sacan. Hace poco lo vimos en uno de los periódicos locales, cómo sacaban y cómo encontraban pedazos de huesos, muchas veces botados en una casa, se los meten en una bolsa, se los arrojan por encima del entejado. La persona empieza a sentir desespero, intranquilidad. Lógico, son fuerzas maléficas, le pueden estar destruyendo su existencia. A través de la oración, hoy vamos a bloquear el poder oscuro, el poder demoníaco, los malos espíritus, la envidia, la maldad, la hechicería. Recuerden que a través de la oración rompemos. Vamos a orar con fe esta oración al Cristo hermano.
3: Aleluya. Cristo divino, cúranos. Estamos enfermos. Necesitamos que tú pases tu mano de médico divino sobre nosotros. Pon tu mano sobre nuestra cabeza y purifica nuestros pensamientos. Sana nuestras intenciones. Posa tu mano sobre nuestro corazón y sánanos de las pasiones enfermizas que brotan continuamente en él. Sánanos de cualquier enfermedad de nuestro cuerpo. Tú milagroso, tú poderoso, tú amante del hombre. Oh Cristo, te pedimos alivio. Nosotros creemos en tu infinito poder sanador. Nosotros los débiles, nosotros los enfermos, nosotros los convalecientes, nosotros los desalentados por los problemas económicos. Ahora acudimos a ti. Desde la tierra tendemos hacia ti temblando de amor y de esperanza. En este momento te suplicamos, haya muchos que reciban salud por el infinito poder, por el adorable poder que tú tienes de sanar al hombre. Cristo infinito, Cristo eterno, Cristo cercano, Cristo compasivo, Cristo amigo, sánanos.
2: Claro que sí, no olviden que después de orar queda el corazón contento. Mándenos las cartas, calle 16, número 761, barrio El Consuelo. Línea telefónica 317-680555. Vamos a abrir una carta en la mañanita de hoy. Carta viene, carta va, esta carta viene desde el municipio de Guatapé, Antioquia. Dice: Maestro José, le escribo esta carta esperando su pronta respuesta. Maestro, me llamo María Teresa Carrillo. Soy nacida en la ciudad de Medellín. Hace 17 días lo escucho a través de esa emisora porque me gusta mucho la música popular. Maestro, tengo un problema. Tengo un negocio, pero me va últimamente muy mal. Tenía una mata de sábila colgada y se me pudrió. Últimamente me aparecen gusanos en la parte de la cocina. Y vendo comida y a veces se me pudre y se me daña en las horas de la noche. No sé qué está pasando. Aquí está especialmente, tengo un negocio cerca, especialmente aquí del embalse de Guatapé, aquí en Guarne, Antioquia. Bueno, mi querida hermana, déjeme decirle que aquí mirando su fecha de nacimiento, muchas gracias, señora Carrillo, por escribirme desde ese bello departamento de Antioquia. Usted está siendo víctima de daño. La maldad existe, tanto como en cualquier parte de Colombia, en cualquier parte del mundo existe la gente envidiosa. Por envidia le han botado porquerías, le han hecho, como se dice, saladera, le tienen destruido su negocio. Vamos a hacer esto, va a prender un velón de color dorado, va a utilizar la esencia de citronela, va a embalsamar este velón. Vamos a coger esto, lo que es a hervir la ruda, la altamisa y la cicuta, que son plantas amargas, y la cicuta es extremadamente venenosa. Esto es para trapear. Va a coger una copa de amoníaco y se lo zampa ya a ese riego. Vamos a trapear donde salen esos gusanos. Vamos a limpiar donde sale toda esa porquería, donde salen las gusaneras, las babosas, el bicho, la asquerosidad. Esto mata, destruye toda esa fuerza negativa. Y se me va a encomendar al alma bendita. Va a correr allá al sacerdote de su pueblo y va a pagar una misa a nombre de un familiar muerto usted. Esto me lo hace con fe, con el mérito de que intervenga y destruya ese ritual satánico que le están haciendo. Lo suyo es consulta. Se me va a comunicar por el interno a la línea 310-768-0555. 310-768-0555. Le voy a decir exactamente el nombre y el apellido de esa persona, pero no para que se meta en problemas, ni vaya a coger la macheta ni a mandar a ningún hijo por allá con el arma, con el revólver a buscar pelea. No, señora, déjeme a mí eso, y que yo le digo quién es la persona y por qué se lo están haciendo, para que no tenga problemas. Lo suyo es consulta. Vuelvo y le digo, me va a marcar a la línea 310-768-0555, mi querida hermana. 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Dios los bendiga, hermanos del alma.
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La hora en Colombia, las 7 de la mañana, 43 minuticos, 7:43 minutos en los 950 de la M Armonías Boyacenses. Bueno, nos vamos con Horizonte Show.

La hora en Colombia, las 7 de la mañana, 46 minutos y cosas. Aquí estamos con la dirección general de Don Simón Ortiz Medina. Estamos con todas las canciones, con todos los éxitos, la música. Don Luis Alfredo Rojas dice que quiere escuchar por aquí la música parrandera. Ya viene más música, 7:46 minutos. Y esto dice, con las hermanas Huerta, el pajarillo.

Hola en Colombia, las 7:49 minutos. Bueno, ahí para nuestro oyente Luis Alfredo Rojas desde Somondoco, que quiere escuchar por acá el homenaje a la emisora con mucho gusto. Ahí lo vamos llevando, le vamos llevando la buena programación, la buena música en el 311-528-3800. Armonías boyacense, siempre, siempre con el campo colombiano, siempre con los oyentes que están ahí en la fiel sintonía de los 950 armonías boyacenses. Y esto dice 7:49.

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1: Y ya tenemos en Colombia a las 7:55 de la mañana, 7:55 minutos, don Néstor Fabián Torres desde Facatativa, el hombre reportando de sintonía. Ya estamos ya a puertas de recibir los saludos musicales, pero aquí continuamos en Buenos Días, campesino, 5 para las 8.

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5: 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Así es de que tome la decisión, le ato, le ligo, le amarro a ese ser amado, le hago ese pacto sexual, lo curo de esa enfermedad natural, de esa enfermedad postiza. 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Sea esa persona con energías bonitas, sea esa persona que gane, que triunfe, que tenga ese matrimonio bien, que tenga a sus hijos salidos del vicio, que no tengan vicios, que salgan de la drogadicción, del alcoholismo, una hija con una mala pareja, un hijo. Aquí estoy yo para ayudar. Dios los bendiga, Dios los proteja. Nos vemos mañana jueves a esta misma hora.
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7: ¡Salve!
8: La hora en Colombia, las 8 de la mañana, 6 minutos. A partir de este momento les estamos dando la cordial bienvenida a todos nuestros oyentes a disfrutar de la selección musical más variada que tiene la radio en el departamento de Boyacá. Aquí vamos con toda la música. La música caranguera, la música norteña, toda la selección musical que usted quiera escuchar la tenemos aquí para nuestros oyentes que están en la fiel sintonía de los 950 Armonías Boyacenses. Ustedes son los que están programando. A partir de este momento ya puede solicitar los diferentes géneros. Muchas gracias a nuestros oyentes que estaban acá con nosotros desde Buenos Días Campesino, que madrugaron con nosotros, y aquí comenzamos. Saludos musicales, todo con la dirección general de don Simón Ortiz Medina. En la torre de transmisores, la señora Blanca Martínez. Secretaria Ejecutiva Viviana Pulido. Mi nombre es John Jairo Lara Ortiz, quien les dice bienvenidos. Es el día miércoles 3 de junio.

Así les estamos llevando las canciones, los éxitos, la buena música. 8 de la mañana, 12 minutos. Me llevará Sentilo hacia Alcia Costa, señora Gladys Sánchez, en la capital de la República, ya reportando su sintonía. 8 de la mañana, 12 minutos. Aquí hace frío, un toquecito de frío, pero con la mejor energía positiva de Armonías Boyacenses 812.

Ahora en Colombia, a las 8 de la mañana, 18 minutos, 8, 18 minutos, dice por aquí Sandra Díaz, desde Gachetá, en el departamento de Cundinamarca, que quiere escuchar a Arely Senado con la patrona. Bueno, con muchísimo gusto, ustedes programando. Vámonos para Cundinamarca, porque por allí se encuentran nuestros oyentes disfrutando de la buena música. 311-528-3800. Sandra Díaz, en Gachetá, esto dice así: 8, 18 minutos.

Las 8 de la mañana, 21 minuticos, 8:21, le ponemos el sabor a alegría este día miércoles acá con la dirección general de Don Simón Ortiz Medina. Nos vamos con el sentimiento vallenato allá, Don Chucho Borges y nuestra gente de Venta Quemada en el departamento de Boyacá, 8:22.

Así les llamamos a todos ustedes la buena programación en esta mañana espectacular, tomándonos ese café, ese tinto, esa agüita de panela para combatir el frío, para trabajar acuciosos en este nuevo día miércoles. Aquí estamos con las buenas canciones. Ahí estaba don El Binomio de Oro, don Rafael Orozco. Bueno, nos vamos de más ronda de saludos por acá para los oyentes que nos reportan sintonía. Por allí nuestra gente del Rosal, nuestra oyente María Amparo Sanabria, para los oyentes don Juan Ramírez, don Libardo Peña, para la gente de Cundinamarca, de Boyacá. Esto dice con Rómulo Caicedo, Andate 827.

ahora en Colombia, a las 8 de la mañana, 30 minuticos, 8:30 minutos en los 950 de la M. Armonías Boyacenses, acá les llamamos a todos ustedes la buena programación. Escuchamos por acá los programas, ya regresamos en los 950 de la M. Armonías Boyacenses, siempre llevándoles a todos ustedes la buena programación. Ya viene Buscando Tus Besos.

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0: que me escuchan en el campo, en el pueblo, la ciudad, están acabando sus pocos años de vida, esclavos a un trabajo, esclavizados a un laburo, y no ven una ganancia, no ven un resultado positivo económicamente. Lo único que ven es desgaste en su salud. Se van enfermando de la tiroides, de la diabetes, del colesterol. Viene el reumatismo, viene la artrosis, la artritis. Viene también, mis queridos amigos, otras enfermedades, como lo es la pérdida ya de visión. Ya la visión ya es otra. Ya de pronto salir a caminar le entorpece porque tienen que usar un bastón. Entonces, mis amigos, la invitación es para que, si usted ya ve que en ese trabajo no da el rendimiento, no da el resultado, busque nuevas expectativas, nuevos horizontes. Aquí con gusto se les ayuda a través del oráculo, a través del tarot, a través de las runas. Si usted quiere poner su propio negocio, se le ayuda. Desea montar su propia empresa, se le ayuda. Ya está cansado de trabajar el campo, la agricultura, la ganadería, se le aconseja qué debe de hacer, porque tampoco todo se puede hacer de una, a la topa tolondra y ya vendamos y listo. Hay que analizar primero el futuro, mis queridos amigos, a través del tarot, a través de las runas.
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0: Las 8 de la mañana, 47 minutos, 8:47 minutos en los 950 armonías boyacenses. Bueno, nos vamos por acá con Luis Alberto. Pues ahí dice por acá los oyentes que están programando. Ya vamos ahí con el audio para nuestra gente que está con nosotros desde los diferentes rincones de la geografía colombiana. Dice por acá el mensaje. Buenos días.
1: Muy buenos días, don Jairo, reportando sintonía aquí tras del alto de la ciudad de Tunja. No se puede negar la canción de Luis Alberto Posada, Basta con licor. Atentamente, Yesit. Gracias, Dios la bendiga.
0: Listo, don Yesit. Las 8:48 minutos. Llega por aquí don Luis Alberto Posada, Basta con licor.

Basta con licor, las 8 de la mañana, 50 minutos, 8:50 minutos, sin armonías boyacenses. Aquí estamos con las canciones, con los éxitos, con la buena programación. Dice por acá, el saludo cordial allá en la vereda del Llano, para Sebastián Pinzón, para la señora Ángela Pulido, para Sneider y Julián, que están en la sintonía total. Ya viene el amor verdadero, dice por acá de Alzate. Ahí vamos poco a poco alternando la buena programación, la buena música. Selección musical 311-528-3800.

estamos con la buena programación, con la buena música. A esta hora de la mañana dice por acá que quieren escuchar el amor verdadero. Entonces reiteramos el saludo aquí para los oyentes que se encuentran a esta hora en la vereda. Él dice por acá en La Calera, en el departamento de Cundinamarca, vereda Llano Grande, don Sebastián Pinzón, la señora Ángela Pulido, Sneider y Julián, allá disfrutando de la buena programación y quieren escuchar por aquí la música de Alzate, Amor Verdadero, 8:57 minutos.

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2: 321-499-5271. 321-499-5271. ¿Qué quiero hoy yo aquí compartir con ustedes? Compartir mis secretos. José Antonio es el hombre de la riqueza, el hombre del dinero, y le va a decir cómo debe triunfar usted, de qué manera puede ganar. Aquí no le voy a entregar objetos milagrosos, aquí no le voy a decir vaya haga esto, no. Aquí le voy a decir la realidad de las cosas, el día exacto, cuánto debe de ganar, cuánto debe de apostar, qué persona le atenderá, hombre, mujer, de qué manera tiene que ir vestido. Así lo hago yo, porque aquí yo no soy brujo, yo no soy hechicero, yo no soy tegua, no, no me confundan, no me pidan milagros, que atraiga, que aleje, que cure, no. Visito a aquellas personas también porque me he fracturado piernas, voy al sobandero, voy al rezandero. Yo desde hace muchos años comencé a descubrir este don y desde ese día lo he compartido con ustedes. Por eso, cuando usted me llame, escríbame el mensaje de WhatsApp, escríbame el mensaje de texto, llámeme, dígame. ¿Qué problema, qué dificultad económico? ¿Siente dudas que en su tierra hay algo, alguna huaca, algún tesoro? ¿Escucha ruidos? Le voy a decir simplemente, sin que usted me visite, a mí no me visite. ¿Por qué? Porque pierde tiempo, pierde dinero, y qué tal que yo le diga, no sirve para que usted gane. Recuerde que todos no tenemos la misma suerte. Hay personas que tenemos suerte en los negocios, hay personas que tenemos suerte en el transporte, hay personas que tenemos suerte en el amor. Hay personas que han apostado toda la vida y nunca han ganado. Por eso hoy yo les digo la verdad. 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Y les voy a decir paso a paso cómo haga para que usted triunfe, cómo haga para que usted gane, qué día debe apostar, cuánto debe de apostar y de qué manera debe de hacerlo. Así es, y así lo voy a hacer. Así es, y así lo comparto con ustedes, porque yo tengo el conocimiento. Yo tengo el conocimiento de la riqueza, tengo el conocimiento de la fortuna. Por eso a mí no me van a llegar a ver el día que usted me quiera conocer. No me va a llegar a ver a pie. No, gracias a este don que tengo, he recibido fortuna apostando, ganando. No soy avariento tampoco, ni quiero que usted sea avariento. 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Ahí de una vez por todas voy a mejorar, a solucionar sus vidas totalmente. ¿Por qué? Porque tengo claro su necesidad. Si usted busca una ayuda, es porque necesita una ayuda. Aquí no vengo yo a jurar en altares de cartón, como siempre lo hemos dicho. Aquí simplemente vengo a decirle, quiero que reciba un consejo. Quiero que reciba una ayuda. Hágalo privadamente, no le comiente al vecino, al amigo, no. A su esposo, a su amiga, no. Si usted me está escuchando, es porque yo soy su solución para usted. No para toda la vereda, el pueblo, el municipio, la ciudad. Por eso llego a ciertos sitios, a ciertos lugares, y donde he estado he compartido, por eso le entrego. Si tiene que jugar el lunes, le digo, juegue con la Cundinamarca, la Dorado, juegue con la Cafeterito. Si tiene que jugar el martes, Huila, Cruz Roja, miércoles, Meta, Manizales. Tengo el conocimiento y le digo el día exacto, el color de piedra, cuánto debe de apostar y de qué manera. Por eso a esta hora José Antonio le hace la invitación. Aquí Antonio le hace la invitación a que usted olvide esas necesidades, a que usted se dé cuenta que nosotros simplemente compartiendo lo que yo sé puedo ayudar mucha gente. Yo aquí no le voy a decir haga esto, no. Si usted lo hace en su casa y usted tiene fe, por un Dios bendito, que usted gana, que su vida cambia. Si no, le digo de una vez por todas, no pierde el tiempo, no pierde el dinero, siga trabajando, siga echado durmiendo. Así soy claro. Así soy yo de claro. Yo aquí hablo con la sinceridad, con la honestidad y con la franqueza y sin temor a equivocarme. 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José Antonio le está atendiendo, José Antonio le habla, José Antonio le va a decir si es verdad, si no es verdad, si debe ganar, si no debe ganar. O si hay en esa tierra oculta, en aquellos ruidos, aquellos momentos de desolación, de tristeza, yo le puedo ayudar.
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1: Ahí está la buena música de 9 de la mañana, 9 minutos. Llega Andrés Franco, mujer traidora. La música, los éxitos. Aquí estamos, don Giovanni Mota en Tocancipá. Ese saludo cordial para ustedes. Y esto dice:
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Las de Don Gentil, ustedes siguen acá programando en el 311, señora Gladys Sánchez, está nuestra gente que está por allí en la capital de la República disfrutando de la buena música. Bueno, nos vamos de más canciones, 9, 12 minutos.

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1: La hora en Colombia a las 9 de la mañana, 16 minutos. Les acompaña a esta hora John Jairo Lara Ortiz. Estoy con la dirección general de Don Simón Ortiz Medina, llegando a todos los hogares aquí en el departamento de Boyacá y en Colombia a través de la internet. Ustedes son los que programan 9 de la mañana, 16 minutos. Saludos a esta hora, Don Leonardo Gómez. Nuestra gente de Cachipay en el departamento de Cundinamarca quieren escuchar esto.

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1: A las 9 de la mañana, 19 minutos, la selección musical, usted la hace en el 311-528-3800. Muchas gracias por estar ahí acompañándonos siempre. Aquí estamos, como todos los días, en los saludos musicales, usted que se comunica desde los diferentes sectores. Señora Leonilde Molano, en Venta Quemada, departamento de Boyacá, aquí está la selección musical para usted, para toda su familia, que está en la sintonía de los 950 de la M. Armonías Boyacenses.

0: Bueno, Chubasco y Rosita de Oli.
1: Listo, señor. Bueno, les cogemos por aquí las canciones. Vámonos con el chubasco allá para la familia toda que está a esta hora desde Chocontá en el departamento de Cundinamarca en la sintonía total de los 950 armonías boyacenses, 10:58 minutos. Antonio Aguilar dice:

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4: Ahí estamos con la buena programación, ya vienen más oyentes en el 311-528-3800. Armonía les lleva la buena programación.

0: Bueno, nos vamos con oyentes 311-58-3800. Armonía, acá les llamamos las buenas canciones. Dice por acá el saludo cordial a esta hora.
1: Buenos días.
0: Buenos días.
1: Reportando sintonía aquí desde Encino, Santander.
0: Señor.
1: Vamos a ver, para mandar a saludar a los 14 obreros que tiene aquí don Edward Blanco, que me encuentran echando guadaña con la canción Sin Fortuna Sin Nada.
0: Listo, señor, 11 de la mañana, 17 minutos, 11:17.

La hora en Colombia a las 11 de la mañana, 10 minuticos, 11, 10 minutos, así seguimos, de canciones de buena música. Dice el saludo para Luisa Maya en Madrid, Cundinamarca, para el señor Camacho, dice por acá, los saludos a la familia Mota, dice que quieren escuchar el caqueteño. Bueno, ya vamos ahí con las canciones, el caqueteño, y por acá están solicitando, dice buenos días, sintonizados desde el Encino Santander, saludando a don Juan Pablo, que se encuentra con sus 20 empleados y quiere escuchar el arrecostado con mucho gusto. Bueno, vamos a ir alternando aquí las canciones en saludos musicales, aquí con todos los oyentes. El arrecostado en los 950 de la M en el Encino Santander, se escuchan los doctores de la carranga.

Bueno, para que me están solicitando el caqueteño, las 11 de la mañana, 15 minutos, 11:15, nos vamos con la música que ustedes programan a esta hora en Armonías Boyacenses. Dice por acá la música de Anthony Zambrano, 11:15.

Y cambiamos el género musical. Llega por aquí Heredir, 11 de la mañana, 18 minutos. Dice por aquí las canciones. Saludando a don David Humberto Roballo. Por allí también en la sintonía de los 9:50 de la M. Ya vamos con más oyentes. Ya se comunica con nosotros Estefanía Fetti, 11:18.

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1: La hora en Colombia, las 11 de la mañana, 20 minutos, 11, 21 minutos en los 9.50 de la M. Vamos a ver qué nos dice por acá los oyentes a esta hora de la mañana.
2: Hola, buenos días.
1: Buenos días.
2: Reportando sintonía de Cuara, Boyacá.
1: Señor.
2: Luis Peña.
1: Don Luis.
2: Y así, Lori, me complace con una canción, cuatro letras.
1: Listo, don Luis Peña, en la sintonía total de los 950. Quiere escuchar cuatro letras de para nuestra gente que se encuentra a esta hora aquí en el departamento de Boyacá. Nos vamos con las canciones, con la buena música. En los 950 de la M, todo con la dirección general de don Simón Ortiz Medina.

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1: Y seguimos de canciones de buena música. Aquí estamos para saludarlos a todos ustedes. Por acá está desde Sogamoso don Luis Sandoval. Son las 11 de la mañana en Colombia. 25 minutos. 11:25. Más y mejor música. Estamos en saludos musicales a través de los 950 de la M. Todo con la dirección general de don Simón Ortiz Medina.

Ahí le llevamos la buena programación, la buena música. 11 de la mañana, 30 minutos, dice Estefanía Fétiva. Buenos días, reportando sintonía de WhatsApp con Dinamarca. El saludo para la hija Lady, con muchísimo gusto. Buen

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1: Las 11:34 para nuestra gente de Huasca en el departamento de Cundinamarca. Muchas gracias por el reporte de sintonía en el 311-528-3800.

Y llega por aquí la fantástica fiesta, ya para don Alejandro Huérfano, para nuestra gente de San Pedro de Iguaque, 11 de la mañana, 36 minuticos, 11.36 minutos, qué bueno compartir con todos ustedes el saludo cordial a esta hora en Colombia, las 11.36 minutos, 11.36 minutos.

0: Ahí está la música a las 11 de la mañana, 41 minuticos, la hora del almuerzo ya se aproxima, más oyentes. Vamos a ver qué nos dicen por acá los oyentes.
1: Hola, muy buenos días, los saluda Antonio, desde acá, del departamento del Valle del Cauca, desde Restrepo Valle. Quiero enviar un saludo muy especial a toda mi familia allá en el Huila. Y para que me hagan el favor y me complazcan con la canción de Jorge Velosa, La Cucharita. Muchísimas gracias, Dios me los bendiga. Excelente emisora.
0: A ustedes muchísimas gracias, ahí vamos alternando las canciones. Ya viene La Cucharita, antes llega por acá Dueto, Dueto América con De Mañana en 8 días, 11:41.

0: Las 11 de la mañana, 44 minutos, 11:44 minutos. Y ahora sí llega la música, la cucharita. Y para nuestros oyentes que están siempre con nosotros, bueno, seguimos hacia la hora del almuerzo. Seguimos con la música de Jorge Velosa Ruiz, con los clásicos de la música carranguera. 16 para las 12.
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Las 11 de la mañana, 48 minutos, 11:48 minutos. Vámonos de más canciones con más oyentes. Qué bueno compartir con todos ustedes que están a esta hora en la fiel sintonía. Bueno, por acá don David Humberto Roballo, nuestra gente Carmen de Carupa también. Y esto dice con Rocío Dúrcal, 11:48.

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1: Las canciones, los éxitos, la buena música, al filo del mediodía. Aquí estamos, son las 11 de la mañana, 51 minuticos, 11:51 minutos. Nosotros seguimos saludando a nuestros oyentes que nos reportan sintonía. Don Ulises Serrano, como siempre, desde muy temprano. Recuerde que nosotros iniciamos muy temprano esta programación, que la empalmamos después de Buenos Días Campesino con los saludos musicales y por la noche con esa hora del recuerdo. Aquí estamos para llevarles la buena selección musical. En Colombia son las 11:50.

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2: Y llegamos al mediodía, son las 12 del mediodía, un minuto. Seguimos con todos los oyentes que están marcando el 311-528-3800. Acá con la dirección general de don Simón Ortiz de Medina. Estamos saludando a don Samuel Rojas por acá en el occidente de Boyacá, en Chiquinquirá. 12 del mediodía, un minuto, aquí está la buena música.

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1: Y avanza la programación. Bueno, la hora del almuerzo la compartimos. 12 del mediodía, 4 minutos. Marcela Castro en Choconta, Cundinamarca, también se nos permite que la acompañemos allá en la hora del almuerzo. 12, 4 minutos. Más y mejor música.

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1: Los 12 del mediodía, 8 minutos, 12:08, Armonías boyacenses, llevándoles la buena programación a toda nuestra gente que está ahí. Don Pablito Barreto también, el hombre se sintoniza con nosotros, solicita por acá los éxitos. El saludo también ahí para la familia Barreto. Nos vamos con más y mejor música.

La hora en Colombia, las 12 del mediodía, 11 minutos, 12, 11 minutos y en Armonías Boyacense. Siempre acompañando al campo colombiano, oyentes en el 311-528-3800. Dice don Nelson Ayala en Sogamoso, María Cristina Pineda en la capital de la República, don Libardo Peña en Fomeque. Todos ahí escuchando la buena música.

En Colombia tenemos las 12 del mediodía, 15 minutos. Don Victoriano Spitia también sintonizado con nosotros. Don Efraín Villamil en Cabeceras de Arcabuco. Dice que quiere escuchar Cariñito de mi vida. Don Victoriano Spitia habla allí en el Chuscal de Umbita. Todos nuestros oyentes ahí acompañándolos en este bonito día. Seguimos mitad de semana. Listo, nos vamos con el Cariñito, Cariñito de mi vida. Música para los oyentes que están ahí en la sintonía de los 950 Armonías Boyacenses. Llega por aquí Las Palomas. Ustedes lo programan.

como música. Llega por aquí la selección musical tropical con Lucho Bermúdez. Esto dice Colombia, tierra querida. 12:18 minutos.

Y bueno, qué bueno compartir con todos ustedes. Llega por aquí el Charrito Negro, dice, ojalá y te dure la música. Por acá también está ya don José Bastidas Beltrán desde Párate Bueno. Vamos a ver qué nos dice por acá, siempre dice por acá. Buenas tardes, reportando sintonías de Párate Bueno en el departamento de Cundinamarca, con la canción Siempre Te Voy a Esperar de Adriana Lucía. Al quiere escuchar por acá el sentimiento vallenato, con mucho gusto. Ya viene el sentimiento vallenato ahí para nuestros oyentes. Antes llega esto que dice, ojalá y te dure 12:21.

En Colombia tenemos las 12 del mediodía, 24 minutos, 12, 24 minutos. Y por acá llega Adriana Lucía con la música, con los éxitos. Siempre te voy a esperar, dice por aquí las canciones y los mensajes de los oyentes en el 311-528-3800. Reiteramos el saludo ahí para nuestra gente, don José Bastidas Beltrán. Acá llega Adriana Lucía. Las 12 del mediodía, 25 minutos, 12:25.

0: El sentimiento vallenato en armonías boyacenses. Y por acá dice don Diego Lobatón desde Tibirita en el departamento de Cundinamarca. Buenos días, reportando sintonía. Quiero escuchar de Andrés Franco. Ni plata ni nada. Ahí están los oyentes acompañándose en la hora del almuerzo con la música que les originamos desde la ciudad de Tunja, y a todos ustedes que están siempre con nosotros en el 311-528-3800. Ustedes son los que programan, nosotros acá le emitimos las canciones. 12:29 minutos.
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Y saludamos a don Carlos Alberto Castellanos allá desde el Alto de la Trinidad de Lombares, sintonizado con la buena música. Por aquí nos aparece don Fabio Mejía López allá en el Rosal Cundinamarca, también con la buena selección musical. 311-528-3800. Qué bueno que nos escuchan a esta hora. Bueno, don Fabio Mejía, el hombre por allí disfrutando de la buena música. Saludos para William, para la familia Núñez, allá en Los Vagones, allá en Campo Alegre. 12:34 minutos. Las canciones a esta hora, llega por aquí la música tropical, el espacio para la música tropical, faltando 26 para la una. Mate Caña, no

Ahí estamos con la buena música, 12:42 minutos, y el Sargento Mendieta, el folclor de los Llanos Orientales, también se hace presente por acá, 18 para la 1.

Las 12:47 minutos en el campo colombiano. Se escucha la música de Armonía Boyacense. Llega Lenita Vargas. El saludo allí para la señora Leonil de Molano. Nuestra gente de Venta Quemada. 12 para la 1. Fallaste, corazón. 12:48.

0: Las 12:51 minutos, 12:51. Vámonos con mensajes. A esta hora dice por acá los oyentes.
1: Tarde, amigo. Para pedirle una canción de William Rojas, Desengaño Cruel. Gracias, mi amable, que pase una feliz tarde.
0: Bueno, señor, con William Rojas quiere escuchar Desengaño Cruel. 12:51.

La hora en Colombia, las 12:55 minutos, 12:55 minutos, llegando a la parte final de los saludos musicales por el día de hoy. En la primera parte ya viene la segunda parte para que ustedes sigan en sintonía de los 9:50 de la M. Yo estuve con la dirección general de don Simón Ortiz Medina, la torre de transmisores, la señora Blanca Martínez, secretaria ejecutiva Viviana Pulido, mi nombre es John Jairo Lara Ortiz, quien les dice gracias por estar acá con nosotros. La invitación para que siga en sintonía de Armonía Boyacenses. Y mañana en punto de las 5, si Dios lo permite, estaremos con Buenos Días Campesino. Una feliz tarde para todos.

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0: seguimos con ustedes, amigos oyentes de los 950 AM, Armonía Boyacenses. Estos son los saludos musicales en su segunda parte. Con los éxitos musicales del momento. La música norteña. Popular. Carranguera. De carrilera. Los éxitos rancheros. El mejor vallenato. La música tropical bailable. Y no puede faltar la música llanera. Todo esto para pasar una tarde súper genial.
1: ¡Qué emoción!
0: Con la voz alegre de la radio. J. Amado.
1: Ay,
0: bienvenido.
1: Papacito, me gustas.
2: Sí, señora, aquí estamos con la bendición del Dios Todopoderoso, de la Virgencita de Jesucristo y la compañía de nuestro ángel San Gabriel en esta tarde del miércoles, mitad de semana, 3 de junio. Un día frío y pasado por agüita por aquí en la capital boyacense, también de vez en cuando caen lloviznas. La llovizna espantaflojos, decía el abuelo, esa lloviznita que lo hace salir corriendo uno a la cocina. Y pasa rapidito y vuelve a salir el sol. De esas lloviznas están cayendo por acá en la ciudad de Tunja, en esta mañana fría, mañana tarde fría de la capital boyacense. Una tarde, 2 minutos. Y aquí inicia la segunda parte de los saludos musicales, que va hasta las 7 de la noche. Entregándoles a todos ustedes la buena música y la programación 950 AM para compartir, para disfrutar en esa tarde bonita, en esa tarde del miércoles. Los saludos musicales, donde usted puede programar su tema predilecto, enviar su saludito, enviar su cariño a esos seres queridos que están fuera del país, que están fuera del hogar, que están lejitos o que están trabajando pero que demoran en llegar y pues quieren saludarlos ahí a través de nuestra radio, con gusto. De 7 a 9 de la noche tendremos la hora del recuerdo para viajar y gozar en el tiempo. Esos 120 minutos que nos hacen añorar aquellas épocas, que nos hacen recordar todos esos momentos bonitos de los abuelos, de nuestros padres y de esos momentos que se escuchaba esa música bonita, con que se madrugaba a levantar o con la que se anochecía, señoras y señores. La música del recuerdo. Ahí estamos para compartir, 311-528-3800. Bueno, muy bien, tenemos una temperatura de 13 grados centígrados en el exterior o fuera de la cabina, porque aquí en cabina estamos más o menos a 14, 15 grados, con precipitaciones de un 50%, vientos de 14 kilómetros por hora y una humedad del 76%, caramba, está pesadito el aire. Pues bueno, ese es el clima aquí que nos acompaña en la ciudad de Tunja en esta tarde del miércoles 3 de junio. La dirección es de don Simón Ortiz Medina, en la Secretaría de Recepción Viviana Pulido, en la Torre de Transmisores Blanca Martínez. Acá les acompaña la voz al aire de la radio J. Amado. Con gusto, señoras y señores, listo y dispuesto para compartir, para llevar hasta sus hogares la mejor alegría, la buena música, los buenos éxitos que ustedes solicitan. Reiteramos a nuestra línea telefónica 311-528-3800. Una de la tarde, 5 minutos, una de la tarde, 5 minutos. Los dejamos ahí en compañía de los hispanos. Esto titula Daniela. Bienvenidos.

1:08 son los saludos musicales. Gracias por acompañarnos, disfrutar de nuestra radio, señores. 311-528-3800, dice por acá, reportando sintonía en Sora. Vereda de Chayne, regálame la canción El Burro Mohino, Florentino Medina. Listo, don Florentino, con gusto, le traigo su tema ahí para todos los amigos en Chayne de Soracá. 1:09, ya viene El Burro Mohino. Presentamos a Javier Solís y esto es En Tu Pelo. Estos son los saludos musicales 950 AM.

0: los amigos ahí en Soracá, ahí en la vereda China, sintonía de los 950 AM, saludo para don Florentino Medina ahí, sintonizadito a esta hora de la tarde, disfrutando de la programación, saludo para toda la gente que están ahí en el almuercito, para todos ustedes, los saludos musicales. Aquí llega Dumara Cune y esto es El Burro Mohino. Don Florentino Medina, muchas gracias por acompañarnos.
1: Señor, alistes el pulecio para que traiga unos topochos.
2: Bueno, sí, señor.
1: Pero carajo, quítese esa ropa nueva y póngase unos tucos viejos. ¿No sabe, mijo, que lo viejo guarda lo nuevo?
2: Bueno, entonces vaya usted por los topochos.

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1: Y avanzamos, 1:16, 1:16. Saludos musicales para nuestros oyentes que van reportando la sintonía. 311-528-3800. Don Pedrito Pinzón, buena tarde.
2: Buenas tardes. Con Pedro Pinzón acá de Ibagué, para reportar sintonía. Y le agradezco que me pongan una canción con Francisco Gómez. Dios te bendiga, mi viejo. Muchas gracias, una feliz tarde.
1: Muchas gracias, señor. Dios lo bendiga a usted también, don Pedrito Pinzón, él desde Ibagué, allá sintonizadito con los 950 AM. Don Francisco Gómez, Dios te bendiga, mi viejo. A la 1:16.

0: 1:19 por acá desde Cajamarquita. Ya saludo especial para toda nuestra gente que están conectaditos a esta hora disfrutando de nuestra programación 950M. Muy buenas tardes.
1: Hágame un favor, hágame un saludito para mi esposa Gloria aquí en la vereda Cajamarquita, por ahí en Cajamarca la familia Cruz, y para una cancioncita. Quiero escuchar el Escachalandrao. Por aquí en Cajamarca también está cayendo una llovinita de espantaflojos, dijo Jotica. Ah, bueno, Jotica, que tenga buen día. Muchas gracias, Chaito, pues, que esté muy bien.
0: Bueno, señor, un abracito para todos ustedes. Nuestra gente en Cajamarquita, sintonizados con los 950 AM.

Señora Faría Petiva, ya desde Guasia, Cundinamarca, dice que quiere escuchar al Gato Negro con el tema Entre Copa y Copa. Muchas gracias, ahí desde Guasia, Cundinamarca, la sintonía de la señora Estefanía Fetiva. 311-528-3800, nuestra línea musical para compartir y disfrutar. Una 24 minutos.

Fernando Velázquez allá desde Palermo, allá en el corregimiento de Palermo, sintonizadito también a esta hora de la tarde, disfrutándolo de los saludos musicales, una 27 minutos, selecciona por acá con don Jorge Velosa Ruiz. Esto titula La Pirinola ahí en Palermo, y acá sin tener los

No quede huella, que no hay quiero una de la tarde de 36 minutos, una de la tarde de 36 minutos, por acá llega el video de oro. Esto es Como Te Olvido. Nuestros oyentes ahí conectaditos, 311-528-3800, ahí en Paipan, Víctor Moreno está en sintonía a las 950 AM.

Una de la tarde, 41 minutos, una de la tarde con 41 minutos. Ojito Soñador nos interpreta el de toda América, señoras y señores. Nuestros amigos ahí en la avenida Salitre de Sora, también conectaditos por ahí, están disfrutando de nuestra programación de 50 AM. Una 41, una 42 minutos en la tarde musical de los 9:50 AM.

0: Tenemos la 1 de la tarde, 10:46, 1 de la tarde, 46 minutos. Por acá seguimos de buena música. Nuestros oyentes ahí en la ciudad de Bogotá conectaditos con los 950 AM.
1: Con ustedes, Antonio y Chucho Castrillón, con su grupo Caleche.

Una de la tarde con 48 minutos, una de la tarde 48 minutos, ahí estaba el grupo Caliche, señoras y señores, y la profesora de inglés. A esta hora de la tarde les seguimos entregando la buena música, los mejores éxitos para todos ustedes, quienes nos acompañan. Aquí está don Antonio Aguilar, y esto es El Caballo Preto Afamado, una 49 minutos.

Una de la tarde, 51 minutos, una 51 en la tarde. Saludos musicales, señoras y señores, 311-528-3800. Nuestra línea musical para compartir y para disfrutar de nuestra radio 950 AM. Saludos para toda nuestra gente ya en los Llanos Orientales, ellos conectaditos también con los 950 AM.

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1: Una de la tarde, 54 minutos, una 54 en la tarde. Estos son los saludos musicales. Gracias por acompañarnos, estar disfrutando de nuestra radio 950M. Por acá, oyentes que van reportando su sintonía. Buenas tardes.
2: Y buenas tardes, emisora bonita boyacense. Para saludar a don Eliezer, al maestro Juan, al maestro Gerardo, al maestro Miguel, desde Piedecuesta, aquí trabajando fuertemente. Hágame el favor y me ponen una canción, El Muñeco de Vitrina. Gracias.
1: Bueno, señores, en Piedecuesta, ya todos los maestros de obra, trabajanditos, juiciositos, en Piedecuesta, Santander. Aquí está Darío. Darío, Muñeco de Vitrina, una de la tarde con 55 minutos, en Armonías Boyacenses.

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7: 2 de la tarde, un minuto, en este miércoles 3 de junio. Seguimos de buena música, de buenos éxitos para todos ustedes, acompañándoles en sus labores diarias. 2 de la tarde, 1 minuto, por acá llega Los Juanes, este tema que solicita por acá a nuestros amigos desde Arcabuco, ahí sintonizaditos con la programación de 50M, don Efren Villavil. Dice, muy buenas tardes, señor locutor, me hace el favor y me coloca la canción El Carrango, Efren Villavil, ahí desde Arcabuco. Muchas gracias por estar sintonizadito con los 950 AM.

0: 2 de la tarde con 6 minutos, 2 de la tarde y 6 minutos, los saludos musicales y por acá nuestros oyentes compartiendo a través de nuestra línea telefónica 311-528-3800.
1: Muy buenas tardes, Armonía Boyacense.
0: Sí, señora.
1: Y para desearle un feliz día.
0: Gracias, igualmente.
1: Si me hacen el favor y me regalan el temita de Vicente Fernández, sé que no eres feliz, de la vereda de del Cural, municipio de Caparrapí. Con María Beltrán.
0: Caparrapí.
1: Gracias, muy amable.
0: Bueno, su merced, señora María Beltrán, allá en Caparrapí, Cundinamarca. Conectadita, disfrutando nuestra programación de 50M. Vas a ayudar, dice don Vicente Fernández. 2 de la tarde, 7 minutos.

Un día va a ser 2 de la tarde, 10 minutos, 2 de la tarde, 10 minutos en Caparrapía, sintonía de los 9.50 AM. La señora Omaira, ya desde Subachoque. Jotica, muy buenas tardes, reportando la sintonía. Omaira Niño, en Subachoque, me hace el favor y me regala un saludito a Ángel Moreno, en la ciudad de Bogotá. Y para todos los oyentes, Jotica, me hace el favor, me regala la canción Ya Para Qué, de Son Panelero. Muchísimas gracias. Dios lo bendiga. Un abracito igualmente para usted, señora Mayra. Gracias por acompañarnos. Sea don Ángel Moreno, sintonizadito de él allá en la capital colombiana. De toda nuestra gente que está conectadita con los 950 AM. Ya para qué, aquí está Son Panelero.

Sí, señor, y más oyentes a esta hora de la tarde, 311-528-3800, les seguimos entregando la programación 950 AM. Dice, muy buenas tardes, mesa de trabajo, Armonía Boyacenses. A ver si me hacen el favor de complacerme con Tu amor fue dolor, Tu cariño fue dolor, de Romulito, el Andarío. Con gusto, sí, señor, ahí el saludo musical para todos ustedes a esta hora de la tarde, Tu cariño fue dolor, Romulito, el Andariego.

2 de la tarde, 17 minutos, 2 de la tarde con 17 minutos, avanzamos de más música para todos ustedes a esta hora de la tarde, quienes nos acompañan disfrutando de los mejores éxitos, programando a través del 311-528-3800. Muy buenas tardes, señor Amado, para saludar a María Verónica Comenzaquira en Cómbita, Vereda San Isidro, y a toda la audiencia. Con el tema el chino de los bandados, muchísimas gracias. Bueno, nuestros oyentes ahí en Cómbita, ahí a María Verónica Comenzaquira y a toda la gran audiencia de los 950 AM. Gracias por el saludo musical. El chino de los bandados en los 950 AM.

de la tarde, 22 minutos, 2 de la tarde con 22 minutos, seguimos de más música. Dice por acá un saludo desde La Calera, Cundinamarca. Me hace el favor y me regala la canción Interés, ¿cuánto vales? Claro que sí, con gusto. Nuestros amigos ahí, Don Fray Pinzón, en sintonía ya desde La Calera, Cundinamarca, conectadito, participando en nuestra radio 950 AM 311-528-3800.

0: 2 de la tarde, 25 minutos, don Ángel Moreno. Don Ángel Moreno, ya desde la ciudad de Bogotá, buenas tardes.
1: Buenas tardes, señor amado. Muchas bendiciones. Ahí por la familia Moreno, que vaya en su bachoque. La señora Mayra, saludo especial. Y a todos los oyentes y oyentas. Y... Señora Amado, me hace el bonito compadre con el disco Alfredo Gutiérrez, la Cañaguatera. Muchas gracias, señora Amado, y un abrazo muy especial. Bien para su merced. Muchas, muchas bendiciones.
0: Igualmente, don Angelito, Dios le bendiga. Gracias por estar ahí sintonizadito con los 950 AM.

0: 2 de la tarde, 28 minutos, 2 de la tarde con 28 minutos, los saludos musicales. Seguimos entregando la buena música, los buenos éxitos para todos ustedes, mis oyentes que programan a través del 311-528-3800.
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0: Reportes de sintonía por acá, muy buenas tardes.
2: Jota, muy buenas tardes, habla con Jaime Sarmiento aquí de Pasca, Vereda La Esperanza. Saludito para toda la gente que están escuchando esta emisora aquí en Pasca, Usa, Boyacá, las señoras de Bogotá, doña Glais y la otra señora que siempre escuchan el programa. Y a tu favor, y me complace con el disco de María, María. Muchas gracias, que pase una feliz tarde.
0: Bueno, señor, muchas gracias por acompañarnos ahí sintonizaditos con los 950 AM, 2:30 minutos en la tarde.

2 de la tarde, 32 minutos, los saludos musicales, seguimos de éxito, seguimos de buena música para todos ustedes, por acá la buena música de los Llanos Orientales en nuestra parrilla musical, 2:32 minutos.

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1: A las 2 de la tarde, 36 minutos, en la tarde 36 minutos, son los saludos musicales. Gracias por estar ahí conectaditos y participando en nuestra radio 950 AM. Dice, muy buenas tardes, don Jota, un saludo muy cordial desde San Andrés, Santander. Por favor, me puede colocar la canción de Vicente Fernández, señora de tal. Don Pedro José Chaparro Hernández en sintonía. Muchas gracias, señor. Dios le bendiga ya desde San Andrés, Santander, sintonizadito con los 950 AM.

40 minutos, 12 en la tarde, con 40 minutos son los saludos musicales y seguimos de éxitos y de saludos. Dice por acá, muy buenas tardes, señor Amado, reportó sintonía desde La Vega, Cundinamarca. Don Javier Palacios, me hace el favor y me regala la canción La Perra Chiripa. Muchas gracias, con gusto, don Javier, allá desde La Vega, Cundinamarca. Allá sintonizaditos con los 9.50 AM, Armonía Bellas Senses. 2 de la tarde, 40, 2 en la tarde con 40 minutos.

2 de la tarde con 44 minutos en la tarde, más oyentes programando, señoras y señores. Dice por acá, muy buenas tardes, Armonía Boyacense, reportando la sintonía desde Funza, Cundinamarca. Me puede regalar la canción El Primo de los Tucanes de Tijuana. Muchísimas gracias, claro que sí, con gusto. Don Miguel Vargas en Funza, Cundinamarca, conectaditos, participando en esa radio 950 AM. Los Tucanes de Tijuana, a esta hora, El Primo.

2 de la tarde con 47 minutos, 2 en la tarde 47 minutos, seguimos de música, aquí está Jorge Oñate, esto titula La Aplanadora, 2:47 minutos.

55 minutos. Saludo para don Luis Páez allá en Pesca, allá para sus obreros, sus compañeros de trabajo, don Paulito y don Álvaro, ahí sintonizadito con los 950 AM Armonía Boyacense. Por acá está don Rómulo Caicedo, por última vez, 52 minutos.

0: tarde, 55 minutos en la tarde. Seguimos de más música por acá. Don Jorge Marina, ya desde Jardín Antioquia. Muy buenas tardes, señor.
1: Buenas tardes, amigas de Yasenses. Tan amable, me quedan con placer con la hija de mi vecino. Oyentes aquí en el Alto de las Flores, Jardín. Muchas gracias.
0: En el Alto de las Flores, en Jardín Antioquia, sintonizaditos, señores. 2 de la tarde, 56 minutos.

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3: 3 de la tarde, un minuto, 3 de la tarde, un minuto, son los saludos musicales en los 9.50 AM, Armonía Boyacense, la emisora del pueblo trabajador colombiano. 3, un minuto, en este miércoles 3 de junio, señoras y señores. Les seguimos entregando la programación que ustedes hacen a través del 311-528-3800. Buenas tardes, señor Amado, con Pedro Ávila desde Bogotá. En sintonía, me puede hacer el favor de la canción Borracho por ella, de Luis Alberto Posada, para todos los oyentes que llevamos años escuchando Armonía Boyacense. Muchas gracias, don Pedrito. Ahí desde Bogotá, don Pedro Ávila, en sintonía de los 9.50 AM. Borracho por ella, señoras y señores. 3 de la tarde, 2 minutos.

0: de música, 3 de la tarde, 5 minutos, 3 de la tarde, 5 minutos. Por acá está don Antonio Carrillo, ya es de Acuarela, en la Mesa de los Santos. Señor, buenas tardes.
1: Hola, hola, hola, armonía, joya, gente. Muy buenas tardes, ¿cómo están, don Jotica? Le habla aquí José A. Carrillo Díaz de Acuarela, Mesa de los Santos. Por favor, hágame el favor y quiero escuchar la canción de Rómulo Caicedo. Dame valor, oh Dios mío. Gracias, felicidades, un saludo especial para todos los oyentes.
0: Muchas gracias, señora, ya desde Acuarela de los Santos, señoras y señores, ahí sintonizaditos con los 950.

Y seguimos de más música, mis oyentes, ahí conectaditos a esta hora de la tarde. Seguimos de buena música por acá, dice Don Jota. Buenas tardes, cordial saludo, reporto sintonía de Manzanares Caldas. Gilberto González, hágame el favor y me saluda a toda mi gente en Santa Sofía y a la audiencia de Armonía Boyacense. Me regala la canción El Hijo Ingrato. Una bendecida tarde, muchas gracias Don Jota. A ustedes, a Don Gilberto González allá en Manzanares Caldas, sintonizadito con los 950 AM de Armonía Boyacenses, la emisora del pueblo trabajador colombiano. Toda la gente que está ahí laborando, trabajandito, gracias por la sintonía, gracias por disfrutar de los 950 AM. Los saludos musicales.

0: 3 de la tarde, 12 minutos, 3 de la tarde con 12 minutos. Don José Valero, allá desde Pasca, Cundinamarca, está sintonizadito, reportando a la compañía de las 9.50 AM. Muy buenas tardes.
1: Buenas tardes, don Jotica, ¿cómo me le va? Habla con José Valero aquí reportando sintonía aquí de Pasca, Cundinamarca, aquí con el buen clima, aquí trabajositos, aquí podando moritas y escuchando su buena programación. Y para solicitar un disquito, don Jotica, de Gustavo el Loco Quintero, quinceañera. Y un saludito allá al hombre, amigazo allá, la Esperanza, aquí la vería, la Esperanza de Pasca, al hombre Sarmiento, y a todos los pasqueños, y a toda esa gente de Boyacá, y a toda esa gente que radio escucha, que me están escuchando por aquí en todos los sectores de Colombia. Gracias, don Jotica, y feliz turno, y mi Dios me lo bendiga, y gracias, señor.
0: A usted, don José, muchas gracias, que le rinda la tarea allá en Pasca, Cundinamarca, y en todos los rincones de nuestra Colombia. El saludito de parte de don José Valero, la quinceañera. Aquí están, señores, los temas solicitados.

3 de la tarde, 16 minutos, 3 de la tarde con 16, los saludos musicales y más oyentes acompañándonos ahí, dejando su nota de voz, su nota escrita ahí a través de nuestra línea WhatsApp 311-528-3800. Dice: muy buenas tardes, los saluda Jorge Cachay desde Yopal, Casanare, en la hora del patrón Orlando Higuera, para solicitar la canción La Vagabundina. Listo, señor. Don Jorge Cachay, cordial saludo para ustedes allá en Yopal, Casanare, sintonizaditos también con los 950 AM.

0: De la tarde, 19 minutos, 3 de la tarde con 19 minutos. Seguimos de éxitos, más música que ustedes solicitan a través del 311-528-3800. Allá en Villa Pinzón, en Bellavista, está don Pablo Campos. Muy buenas tardes.
1: Buenas tardes, don J. Amado. Reportando sintonía a Pablo Campos del municipio y la atención que me marca el barrio de la Vista. Saludar a todos los oyentes armoniosos. Saludar a don Genaro Toa y a la señora María Jesús Navarrete en su contacto en Dinamarca, en la finca del Durazno. Hagamos el favor y me regalan la temita musical Sueño y Envío de los Diablitos. Gracias, feliz tarde, buen trabajo.
0: Listo, Pablito, feliz tarde para usted también, que le rinda la labor, 3 de la tarde, 20 minutos.

0: 13 de la tarde, 25 minutos, 3 de la tarde, 25 minutos, avanzamos con la programación, seguimos de éxitos musicales para todos ustedes en esta tarde del miércoles, mitad de semana, señoras y señores, entregando la programación que ustedes hacen a través del 311-528-3800. 325 minutos desde Tras del Alto, nos reportan sintonía, buenas tardes.
1: Muy buenas tardes, señora Mao, espero que tenga una feliz tarde. Reportando sintonía aquí Tras del Alto de la ciudad de Tunja. Me hace favor y me regala la canción de Pipe Bueno, No Me Busques, hombre, para felicitarlo por tan excelente programación y me Dios lo bendiga. Muchas gracias.
0: Muchas gracias, señor. Muchas gracias para ustedes y por ustedes la programación que hacen a través del 311-528-3800. 3 de la tarde, 26 minutos. Pipe Bueno, No Me Busques.

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1: 3 de la tarde, 29 minutos. Seguimos de más música. Arias Bigot nos presenta Predestinación. Don Juan de Dios Martínez en Cumaral Meta, sintonizadito con la compañera 950M, su señora esposita, la señora Luz Amaya, toda la familia.

Sí, señor, y seguimos de más éxito musical. Llega Freddy Burbano con este tema que solicitan por acá. Un saludo para los trabajadores de Agustín en Pacatativá, Cundinamarca. Solicitar la canción Bohemio de Freddy Burbano. Muchas gracias a nuestros oyentes allá en Pacatativá, don Agustín. Ahí él trabajandito, disfrutando de la programación 950 AM Armonía Boyacenses. 3:33 en la tarde.

3 de la tarde, 37 minutos, 3:37, nuestros oyentes siguen compartiendo la tarde musical 950M, la señora María Mejía, ya desde Tibirita, Cundinamarca, dice, muy buenas tardes, don Jotica, gracias por alegrarnos en sintonía de la del programa, por favor, la canción Morenita Encantadora, Dios lo bendiga y feliz tarde a usted, señora María, ya desde Tibirita, muchas gracias por disfrutar de nuestra radio 950AM. 3 de la tarde, 37 minutos, 3:37, para que no me olvides, es el tema que hace Farid Ortiz y Dagoberto Osorio. 3 de la tarde, 37.

3 de la tarde, 48 minutos, los saludos musicales, don Jota, buenas tardes, para saludar al grupo de trabajadores de Nilson de Molina, en Chivatá, con la canción La Joven de los Ojos Negros, ahí a todos los trabajadores de don Nilson, hombre cordial, saludo en Chivatá, Boyacá, ya conectaditos, también con los 950 AM, Armonía Boyacenses, 3 de la tarde.

3:44, 3:44 de la tarde. Otro vallenatico dice: muy buenas tardes, reportando la sintonía desde el barrio Garcés Navas para solicitar el disco La Celosa. Muchas gracias a los amigos en la ciudad de Bogotá, en el Garcés Navas. Están sintonizaditos don José Manuel, disfrutando de la programación 950M. Muchas gracias, señor. Y por acá llegan los hermanos Zuleta Díaz, y esta es La Celosa en los 950M, 3:45 minutos.

3 de la tarde, 48 minutos, 3 de la tarde, 48 minutos, don Ignacio Zambrano dice, reportando las sintonías de la vereda de Tausaquira, municipio de Suesca, Cundinamarca. Ignacio Zambrano, por favor, me complace con la canción Otra Copa de los Relicarios. Claro que sí, don Ignacio Zambrano, allá en Suesca, Cundinamarca, vereda Tausaquira, sintonizadito con los 950M, 3 de la tarde, 48 minutos, tarde bonita con los 950.

3:52 minutos en la tarde, 3:51. Más oyentes, dice por acá la señora Doralicia. Muy buenas tardes. ¿Cómo está, señores de Armonía Boyacense? Les cuento que acá llueve bastante. Quisiera escuchar la canción de los Alegres Vallenatos, El Aguacero. Les deseo feliz tarde desde San Bernardo, Cundinamarca, vereda Andes. Alicia Jiménez lo sintoniza. Muchas gracias. Bueno, señora Alicia, muy amable por acompañarnos allá en Andes, San Bernardo, Cundinamarca. Llueve que llueve, señora Alicia. Bueno, ahí está su tema solicitado, El Aguacero o Los Alegres Vallenatos.

0: momento, dice por acá los oyentes ahí conectaditos. Buenas tardes.
1: Buenas tardes, Jotica, aquí en sintonía desde Biota, Cundinamarca, con Pablo Peñalosa para solicitar la canción El Perrazazo y un saludo a mi negra hermosa Liliana Rico.
0: Bueno, señor, con mucho gusto, ya toda nuestra gente conectaditos también, acompañaditos de los saludos musicales 950 AM. Frank López, El Perrazazo.

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3: Tenemos las 4 de la tarde, minuto en este miércoles 3 de junio, señoras y señores, con gusto les seguimos acompañando. Los saludos musicales 950 AM. Presentamos allá a Jaime Castro Pilipichines. Esto es Merengue del Campesino 4-1.

4 de la tarde, 4 minutos, 4 de la tarde con el 4 minutos, seguimos de la música. Dice por acá Jotica Amado, un abrazo grande desde mi lindo Macheta, porfa. Tomando por ella, mil gracias. Con gusto, señora Alcira, y disfrutando desde Macheta, Cundinamarca, la programación 950 AM, 4 de la tarde con 4 minutos.

4 de la tarde, 8 minutos, aquí está Noel Petro, esto es Azucena, señoras y señores, seguimos de buena música, música alegrita, parranderita, sabrosita, para alegrar la tarde de este miércoles, mitad de semana.

0: éxito, si ustedes solitan allá desde Piedecuesta en Santander, sintonizaditos.
1: Buenas tardes, emisora bonita, boyacense. Para saludar al maestro Gerardo, al maestro Juancho, al maestro Lieser, al maestro Miguel, desde Piedecuesta, para que me hagan el favor y me colocan una canción, Rico, Pobre, Somos Iguales. Gracias. En Piedecuesta trabajando fuertemente,
0: sí señor. El tema titula ¿De qué me presumes, don Freddy Urbano? A las 4 de la tarde con 12 minutos, 4:12 en la tarde.

casa para las trabajadoras ahí del hogar. Ahí está Armonía Boyacenses acompañándoles, disfrutando también de la programación allá agarraditas de la escoba, haciendo el aseo, haciendo los quehaceres del hogar, alzando el reguero del mediodía. Bueno, allá en la casita hay mucho trabajo que hacer. 4 de la tarde, 15 minutos, 4:15, Amas de Casa, sintonizaditas con los 950M. Aquí está este merengazo, señoras y señores, Buscando Tus Besos. 4 de la tarde, 15 minutos.

4 de la tarde, 19 minutos, 4 de la tarde, 19 minutos, llegan las indianas, esto es el sello de mi nombre, dice por acá la Jotica, le habla Iván Mosquera desde Jordán, Santander del Sur, en Colombia, quiero escuchar la canción, el sello de mi nombre, mil gracias a usted, don Iván Mosquera, diciendo el sadito ya, disfrutando nuestra radio 950 AM desde Santander, en Jordán, cordial saludo para todos ustedes.

4 de la tarde, 22 minutos. Mayra Reyes nos interpreta por acá, la patrona, señoras y señores. 422-311-528-3800. Seguida musical, ahí con gusto compartimos, disfrutamos, complacemos.

0: Desde Suban Hogares, allá en la fábrica de vitrinas GNP, sintonizaditos también con los 950 AM. Muy buenas tardes.
1: Botica, muy buenas tardes. Aquí escuchando Armonías Boyacenses de fábrica vitrina GNP. ¿Sabe por si usted nos puede colocar una cancioncita Ramaseca? Muchas gracias, que mi hombre lo bendiga.
0: Bueno, señores, muchas gracias a ustedes. Muy amables por acompañarnos allá desde Suban Hogares.

0: 4 de la tarde, 30 minutos, seguimos de más música. Por acá nuestros oyentes siguen sintonizados, o sea, desde los Santanderes. Buenas tardes.
1: Buenas tardes, Armonía Boyacense. Me atiende que cuesta Santander con Gerardo Piñeres, haberme comprado con el disco El Pastel es para Todos, del Son Panelero. Muchas gracias, fiel oyente.
0: Bueno, muchas gracias, ya desde Piedecuesta, full sintonía, señoras y señores, a todo volumen allá en Piedecuesta, Armonía Boyacenses.

4:34, 4:34, llega el grupo Exterminador, tu eterno enamorado. 4:34, los saludos musicales 9:50.

minutos, 4 en la tarde, 38 minutos. Ahí nuestros amigos en el barrio Coservicio de la ciudad de Tunja también hay sintonía a esta hora de la tarde. Y aquí está Diomedes Díaz. Estos son los recuerdos de ella. 4:38 minutos en la tarde.

4:42, seguimos de más música. Ustedes programan a través del 311-528-3800 los saludos musicales. Saludo musical para nuestros amigos ahí en Boniquirá, allá en la ciudad dulce de Colombia, disfrutando también de los 950M, Armonía de Boyacá.

ahí en Villa de Leyva y en Sáchica, sintonía también de los 950M, 311-528-3800. Ustedes pueden programar y participar de nuestra radio 950M, los saludos musicales. 4:45 minutos. Aquí está Rodolfo Aicardi y esto es Tabaco y Ron. 4 de la tarde con 45.

Y don Vicente Fernández nos presenta por acá el Moro de Cumpas a las 4 de la tarde, 49 minutos. Saludo a nuestra gente de Toca, allá en las diferentes veredas. Ahí conectaditos, ahí participando en nuestra radio 950.

4:53 minutos, aquí está Luis Silva, gracias por acompañarnos, señoras y señores. 4:53 minutos, ahí disfrutando de nuestra programación 950M en Miraflores, la sintonía de los saludos musicales.

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2: Muy bien, señoras y señores, 5 de la tarde, minuto. Continuamos con ustedes. Gracias por acompañarnos. Nos conectamos con Radio Santa Fe y El Cantinazo. Nosotros ya regresamos.
3: 10:53. 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
6: A través de Radio Santa Fe 1070 AM, servicios sociales y clasificados, atención, Jorge Olarte y Elena de Olarte deben comunicarse, atención, a la línea celular 310-345-2786, 310-345-2786, atención que se vende una casa, es una casa de tres pisos, casa esquinera, se vende o se permuta por una casa cerca a Bogotá, ojalá en Silvania, Cundinamarca. Llamen al 310-231-7857, 310-231-7857.
5: ¿Perdió o encontró documentos? ¿Busca a alguien? ¿Vende o compra algo? Comuníquese al 601-348-7630 o deje su mensaje en el WhatsApp 311-764-4040.
6: Son las 5 de la tarde, 3 minutos, 5:03 a través de Radio Santa Fe 1070 AM.
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1: Si hablamos de trovadores, aquí tienen el primero. Venga para acá, Corozo. Trove, trove, compañero.
2: Bueno, trove. ¿Trovamos, compañero?
3: Giovanni. Compañerito.
2: Compañero, vamos a sacar esto adelante. ¿Está don Hermes también con nosotros?
3: ¿Don Hermes?
2: Don Hermesito, sí. Porque imagínese hacer el show solamente usted y yo.
3: ¿Nos tocó?
2: Uy, no, pero...
3: Algún día lo que tenía, lo quería tener así.
2: Oh.
3: Algún día, no, como dijo Cepeda, es los dos solos.
2: Esto yo lo tengo que sacar, Olguita.
4: Quedó grabado, sí, finalmente
2: no. 5 de la tarde, 8
4: se
2: minutos.
4: Puso al descubierto.
3: O mano a mano.
2: No, yo realmente, déjeme que es que estoy aquí tomando nota porque...
3: Se sonrojó Juan Manuel.
2: No, me sonrojé, no.
4: No, y da vergüenza, ¿verdad? Con los invitados, porque de justo hay invitados.
2: Sí, de hecho ya no hay nada que me sorprenda de usted, Giovanni. 5, 8 minutos, vamos a buscar esa grabación. Listo. Don Hermes, entonces, ¿a qué le vamos a trobar, Giovanni?
3: Oiga, trovémosle la final del fútbol que fue anoche.
2: ¡Ay!
4: Pero es que los dos titulares no están.
2: Ay, lasten, pero ojalá que nos escuchen. Y si no, se las enviamos por correo, ¿cierto?
4: Hágale, sí, sí.
3: Bueno, sí, hágale pues. También saque esas grabaciones.
2: Ah, bueno. ¡Ay, vea! Y llegó don Hermes.
5: Claro, don Juan Manuelcito, aquí estoy siempre para usted, para lo que necesite.
2: Bueno, don Hermesito, ¿cómo
4: entonces,
2: está?
4: ¿Cómo van? ¿Cuál es el primero?
2: Va a empezar Giovanni este show de trovas. Se le pega a don Hermes y luego yo, ¿les parece?
3: Listo.
5: Me parece.
2: A la final del fútbol colombiano. Hágale, Giovanni.

0: También le trobó al Junior que estuvo en la final.
1: ¿Estuvo?
2: Está
3: en la final, está. Sí.
2: Hay mucho eco.
3: Mejor...
1: Váyase al...
3: Hueco. Mejor hágale, don Hermes, a ver si usted sale con algo bueno.

0: con maní.
1: Eso, con ají le hubiera salido.
0: No, ají muy picante me hace malo para próstata.
2: Bueno, Juanma, salve eso.
1: Hágale porque... a ver, si me sale algo. Ay, yo no sé qué es más triste, si haber visto a Nacional o escuchar trobar a Joa, porque él lo hace muy mal. Le juro que dan es ganas de ponerse a llorar. Giovanni, tómese un curso para que aprenda a trobar. ¡Ay, salió buena!
2: Bien, bien, bien. Salvo la patria.
1: Hágale, Giovanni, hágale, hágale.
3: Le troba usted, compañero, pero aguanta.

0: se meta, porque usted sabe que yo tengo bien la camiseta. Yo siempre estoy comprometido y le digo que se escucha feo. Anoche ganó el Junior y yo digo que viva Teo.
1: No, ¿qué es esto? No, no. El público se ríe hasta ahora.
2: Lo que
1: aquí
2: pasa es que justo hay invitados, sí, y están ahí. Sí, no, no, no,
1: sí,
2: no.
1: Y da risa, eso es lo que produce.
2: Bueno, el pesito.
0: Dejen el matoneo.

0: Eso, don Hermes. Bueno. Yo he escuchado a Giovanni que se puso la camisa. ¿La ponemos? Ah, yo creí. Pero... es que yo me iba a pegar ahí. No me iba a pegar. Yo he escuchado a Giovanni que se ha puesto la camisa, pero usted lo que provoca con sus trovas es la risa. Giovanni, ya por favor, venga pa' aquí a trabajar. Vea que Olguita lo ha cubierto, pero usted trova muy mal.
1: ¿Ya? ¿Listo? ¿O van para la otra?
0: No, yo creo, Olguita,
1: sí,
0: que ya.
1: Sí, yo creo ahí, para minucias, sí. Solo minucias.
0: Sí, está. Mejor no sigamos haciendo el oso.
1: ¿Mejor le parece si vamos a música?
0: Hágale, Olguita,
1: listo,
0: sí.
1: Listo, música.
0: Gracias por el esfuerzo, Giovanni. Gracias.
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1: Bueno, Olguita, prepárese para que escuche cómo está la movilidad en Bogotá. Los manifestantes en estos momentos llegan a la carrera décima con calle 28, sentido sur-norte. Generan afectación vial en ese punto, pero se recupera la movilidad en la calle 26, sentido occidente-oriente, los que van del aeropuerto hacia el centro de Bogotá. También finaliza la recolección y la limpieza de los residuos y se recupera la movilidad en la avenida Cali con calle 15A, sentido sur-norte. Se presenta un accidente en estos momentos en la avenida Boyacá con avenida América, sentido norte-sur. Ahí hay afectación en ese punto de Bogotá. Por otro lado, ya se recupera la movilidad en la NQS con calle Octava Sur, sentido norte-sur. Ahí ya hay movilidad, Olguita.
2: Son las 5 de la tarde de 18 minutos. 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
3: 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Oyente, buenas, ¿con quién hablo?
4: Buenas, profesor, mire, le hablé Inés, aquí desde Tensa, Boyacá, ¿cómo
3: esté?
4: Buenas.
3: Buenas tardes, mujer, Tensa, Boyacá, paciente de Garagoa, ¿cuál es su testimonio?
4: Profesor, como le comenté el día que fui allá, yo siempre he dependido aquí de la casa, tenemos un apartamentico en arriendo, eso es lo que las únicas entradas que yo tengo. Mi esposo, él es mecánico, pero desafortunadamente se ha visto muy enfermo, está sufriendo de la próstata, de la columna, no ha vuelto a trabajar, dependemos en este momento de ese tricito de arriendo y de los hijos que son guardas de seguridad, profesor. Entonces, pues, la situación económica de nosotros, como le dije ese día llorando, profesor, es una cosa muy, muy poca. Critica lo que estamos esas gatas con todo, profesor, bregando a pagar servicios, una cosa a la otra. Decidimos visitarlo también por la enfermedad de él, su merced nos dio las plantillas tectónicas, muy buenas, profesor, mire que eso ha sido una bendición para él. También le cuento que nos dio la esperma, nos hizo una limpieza, y todo eso creo yo que es lo que nos ha dado tan buenos resultados, profesor, porque le cuento que fuimos ganadores con la Lotería del Cauca, con el número 3873 de 90 millones, profesor. Estoy feliz, lo espero mañana en Garagoa. Mañana quiero ir a hablar personalmente con su merced otro asunto. Y muchas gracias por su colaboración, por su ayuda tan divina, profesor. No tengo más palabras para expresarle todo este agradecimiento.
3: Usted me había dicho que había visitado muchas partes y que había perdido la fe. Yo le dije, yo no hago milagros, ni soy santo, ni nada por el estilo, pero me comprometo a ayudarla porque sé que tiene. ¿Qué le dice a estas personas que han perdido la fe, así como estaba usted, que ya no quería visitar a nadie?
4: Ay, no sé, yo lo único que les digo es que mi Dios siempre da una buena oportunidad y lo pone a uno frente a esa oportunidad. Si uno no la aprovecha, profesor, se dejó llevar el que nos trajo, pero gracias a su merced, gracias a que yo aproveché esta oportunidad con usted, hoy estoy dando este testimonio, feliz, dichosa, con una plática que no esperaba, una mejora de mi maridito en su salud, bueno, una bendición definitivamente.
3: Gracias por llamar. 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Nos fuimos para la segunda vuelta, segundo round, pero hay que hacerlo con altura. 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
1: Hoy se está hablando de José Mourinho, que podría regresar al Real Madrid. Pues según lo que dice la prensa, que Florentino Pérez, si es reelegido, pues llevaría a José Mourinho, que estuvo ya en el Real Madrid entre los años 2010 y 2013. Y bueno, Florentino Pérez es reelegido como máximo accionista del club. Sin embargo, todo apunta que el acuerdo entre ambas partes ya está completamente cerrado desde hace varias semanas, lo que deja el anuncio final como un mero trámite, y dan por hecho que Mourinho regresaría al Real Madrid.
2: Bueno, profe, avanzamos mañana, Garagoa, Boyacá. 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Como van llegando, los va atendiendo. 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
3: 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O sea, hay muchas preguntas que la gente se hace, pero no hace nada. Acuérdense que la brujería existe, que la maldad existe, que cualquier persona le acaba la vida. Oyente, buenas, ¿con quién hablo?
4: Buenas tardes, profesor Eduardo, hola, con Marisol.
3: ¿Qué hace Marisol? Cuéntemelo todo. ¿Qué hace escuchando El Cantinazo?
4: Fiel oyente de su programa, profe, no me lo pierdo. Acá llamándolo desde Fusagasugá, profe. Nosotros aquí con mi esposo tenemos un restaurante, pero estábamos muy mal, muy preocupados porque las ventas estaban muy bajitas, muy malas, nos estábamos endeudando mucho. Y inicialmente nosotros le compramos el riego para las ventas. Lo aplicamos así como usted nos dijo, todo al pie de la letra, y las ventas mejoraron mucho, profe. 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Lo vendimos y así pudimos invertirle a premio programado, profe. 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
3: ¿A qué invita a la gente? Porque este sábado voy a atender en Fusagasugá, próximo domingo en Medellín. ¿A qué invita a los escépticos, toda la gente mañana en Garagoa, Boyacá? ¿A qué los invita?
4: Yo los invito a todos a que vayan, lo visiten. En serio, crean mucho en ustedes, es una persona muy buena. Gracias por colaborarnos tanto. Mi esposo le manda muchas saludes. Yo le agradezco, profe, porque mis cosas están muy bien y en mi hogar yo estoy muy bien. Gracias, profe. Dios me lo bendiga mucho.
3: Gracias a usted por llamar. Dios me la bendiga también. 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
2: Muy bien, son las 5 de la tarde, 29 minutos, a través de Radio Santa Fe, 1070 AM. Hacemos una pequeña pausa y volvemos. 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
3: Avanzamos, querida familia, estamos.
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0: Son las 5:30, 5:30 a través de Radio Santa Fe 1070 AM. Concluyó el 100% del escrutinio de las elecciones presidenciales, confirmó la registraduría. La Registraduría Nacional informó que concluyó ya el 100% del escrutinio de las elecciones presidenciales del pasado domingo 31 de mayo a cargo de jueces de la República. Y según informó la Registraduría, las reclamaciones presentadas no superaron el 0,7 del total de las mesas instaladas. A través de un comunicado, la Registraduría señaló que este resultado evidencia un proceso electoral gestionado de manera íntegra, transparente y rigurosa. Con esto se esperaría que en los próximos días el Consejo Nacional Electoral certifique que los candidatos que pasarán a la segunda vuelta presidencial serán Abelardo de la Espriella e Iván Cepeda. Finalmente, la Registraduría confirmó que avance en la organización de la segunda vuelta presidencial. De acuerdo con el calendario electoral, las votaciones en el exterior comenzarán el próximo 15 de junio, mientras que la jornada en Colombia se llevará a cabo el 21 de junio. También, pues, confirmó, esta noticia ya así de último momento, 5:31 minutos, también Carlos Martínez con información a esta hora. Con el apoyo de la Lotería de Bogotá, el Instituto de Recreación y Deporte presentó el equipo femenino de ciclismo de Bogotá para el año 2026, Carlos Martínez.
1: Y comienza desde este martes la Vuelta a Colombia, en el que estará participando el seleccionado de Bogotá, en esta jornada que comenzará precisamente desde la sabana de Bogotá. Y por eso le preguntamos al subdirector técnico del Instituto Distrital para la Recreación y el Deporte, Iván Morales. Bueno, director, ¿cuántas veces ha participado nuestro seleccionado? Y que naturalmente lo que se busca es obtener y traer títulos para la ciudad. Bienvenido.
2: Claro que sí, gracias a todos por estar acá con nosotros en esta representación del equipo femenino con nuestro nuevo patrocinador que es la Lotería de Bogotá. Desde hoy tenemos la presentación de las deportistas y de todos los equipos que van a correr la Vuelta a Colombia. La segunda vez que participará un equipo de Bogotá por orden y por esta gestión que hace el alcalde Carlos Fernando Galán, que nos pidió apoyar el deporte femenino y aquí estamos haciendo esa labor.
1: Director, expliquemos un poco a los oyentes cuál va a ser la participación, cuándo comienza, cuántas participantes van a precisamente estar allí en la Vuelta a Colombia Femenina.
2: Como le comentaba, nuestro equipo de Bogotá va a tener 7 participantes, 7 mujeres exitosas que ya han representado a Bogotá muy bien. Esta es la apuesta para que nos sigamos representando muy bien en el equipo de Bogotá, pero sobre todo que ya empecemos a tener esa proyección nacional y que pronto estoy seguro que vamos a tener esa proyección internacional. Estamos planteando que este equipo sea un equipo continental, que siga representando a Bogotá y que nos traiga muchos triunfos acá a la ciudad. Comienza mañana la vuelta, hoy vamos a tener la presentación de todos los equipos en Chía para que nos estén siguiendo en las redes del IRD, las ligas de ciclismo y en la Lotería de Bogotá para que vean cómo van nuestras mujeres, cómo va nuestro equipo y cómo van también consiguiendo triunfos.
1: Director, podemos hablar aquí de esta participación de categorías, cuántas niñas de Bogotá van a estar en cada una de las categorías en este certamen.
2: Estas son 7 niñas que nos van a representar en la categoría que tenemos ahí en la Vuelta a Colombia. Igual tenemos de distintas categorías que tenemos acá en el equipo. Es un equipo multidisciplinar. Tenemos desde ciclistas paralímpicas, que nos han representado muy bien en los Juegos Paralímpicos de París 2024. Y también tenemos unas menores sub-23, que tenemos una joven muy, muy buena que tiene un gran proyecto, una gran proyección para nuestra ciudad.
1: Como se lo advirtió, ¿cuántos certámenes están previstos para el equipo femenino de Bogotá durante este año 2026?
2: Para este año nos quedan 4 competencias grandes, desde que está pues, la Vuelta a Colombia Femenina, el Tour de Boyacá y entre otras que vamos a tener este año, para que nos sigan de todo lado, para que vean cómo estamos cosechando éxitos para el deporte desde la alcaldía de Carlos Fernando Galán.
1: Bueno, agradecemos al subdirector técnico del IDRD, Iván Morales, precisamente con esta gran noticia para los capitalinos, la representación del equipo de Bogotá en la Vuelta a Colombia Femenina que comienza desde este martes. Recuerde que esta información la puede consultar en otra página www.radiosantafe.com.
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1: Atención a las noticias aquí en el Cantinazo. En un diagnóstico de la Secretaría de la Mujer identificó la circulación de discursos antifeministas y estereotipos de género en colegios públicos de Bogotá. Por ejemplo, el 62% de los estudiantes participantes en un diagnóstico exploratorio realizado por la Estrategia de Transformaciones Culturales de la Secretaría Distrital de la Mujer manifestó estar de acuerdo con la frase «Las feministas odian a los hombres». Además, el 68% validó la afirmación «Las mujeres solo buscan a hombres con dinero y poder». El estudio se desarrolló en instituciones educativas oficiales en Bogotá entre estudiantes de noveno, décimo y once grado, así como con docentes, y esos son algunos de los resultados.
2: 5:40 PM. 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
3: Avanzamos, querida familia, aquí estamos en el Cantinazo. Hoy es miércoles, estamos a 3 de junio. 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Oyente aquí en el Cantinazo. Buenas tardes, ¿con quién hablo?
4: Con Carla.
3: Carla, ¿de dónde llama?
4: Llamo de Aguateque, Boyacá, profe, lo visitamos en Garagoa.
3: ¿Usted qué hace en Guateque, Boyacá? Venezolana viviendo en Guateque, ¿cuál es su testimonio? Mañana jueves tenemos cita ahí en Garagoa. ¿Qué problemas tenía? ¿Cómo le ha ido en Colombia? ¿Qué le cuenta a mis seguidores?
4: Bueno, profe Eduardo, yo estoy con mi marido, estamos cuidando una finca, estamos aburridos, también cansados, ese patrón es muy humillante, profe, llegamos acá a Colombia hace 4 años, y mire, yo empecé con un ardor en los ojos, con una catarata, un conjuntivitis, yo no sé qué era, pero iba al médico, profe, y me mandaban unas gotas, me mandaban exámenes, profe, y eso iba y venía, y cada día era peor, gracias a Dios. Me compré las gotas para las cataratas, me sentí muchísimo mejor, la verdad. Estábamos un poco ya inconforme, profe, porque la verdad la plata acá no nos rinde a uno. Tenemos 3 hijos pequeños en Venezuela, lo dejamos allá a cuidado de mi mamá. Y usted nos hizo, de verdad, profe, esa limpieza, ese tratamiento. Y aunque no fue fácil porque no teníamos platica, teníamos apenas unos ahorritos y lo otro lo tuvimos que quitar prestado y lo invertimos, un premio programado. Y quiero contarle, estamos muy felices porque ganamos con la Boyacá, con el 2106. Nos pudimos ganar 90 millones de pesos con la gran ayuda también de usted, profe, que Dios me le siga bendiciendo.
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4: Bueno, los invito a mis paisanos, todos mis hermanos venezolanos, que inviertan, que crean, que lo sigan, profe Eduardo, porque esto es realidad y así uno puede seguir adelante y progresar. Que Dios me le siga bendiciendo, profe Eduardo.
3: Gracias por llamar. Amigos, estamos en el Cantinazo. 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
1: Nosotros aquí les vamos contando qué está pasando con la movilidad en Bogotá. Pues en estos momentos hay un bus varado en la avenida Carrera 68 con calle 11, sentido norte-sur. También los vehículos son retirados de la vía. Ahí en la avenida Américas con avenida Boyacá, de norte a sur, había un trancón. Ya está fluyendo el tráfico. Lo mismo que se presenta un accidente entre un bus, una camioneta, en la avenida Boyacá con avenida Esperanza, sentido norte-sur. Ahí hay trancón. También se presenta otro accidente entre un camión y un motociclista en la avenida Caracas con carrera 12A, sentido occidente-oriente. Ahí ya llegó la ambulancia a retirar a la persona herida, Olguita.
2: Avanzamos 5:48 minutos. Bueno, profe, llega el momento. 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
3: 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Oyente en la línea. Buenas tardes, ¿con quién hablo?
4: Con Elizabeth García, su merced, ¿cómo está, profesor?
3: ¿De dónde llama Elizabeth?
4: De Tunja.
3: Tunja, Boyacá, presente, ¿cuál es su testimonio?
4: Ay, maestro, pues la verdad estoy muy contenta, muy agradecida con su merced, puesto que yo llevo muchísimos años cuidando a un abuelito, pero resulta que a él lo desahuciaron y a él se lo van a llevar. Pues ya nos íbamos a sus últimos días afuera de Colombia, donde yo no puedo tampoco ir. Yo la verdad, la mayoría de mi vida, yo ni soy ni tan vieja ni tan joven, yo tengo 40 años, siempre he querido ser enfermera, pero pues por dedicarle el tiempo al Señor, pues no pude hacer otras cosas más. Maestro, he tenido siempre muchas aspiraciones de tener mi apartamento, se puede decir yo soy soltera, yo no tengo a nadie. Profesor, pero yo lo visité y gracias a esa visita, su merced me hizo una limpieza, un tratamiento, las plantillas tectónicas me han hecho mucho para la espalda, pues con el Señor hay que hacer bastante fuerza. 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
3: ¿Qué le dice a la gente incrédula?
4: 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Ser muy disciplinado, mejor dicho.
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1: Un hombre de 27 años en Bosa Centro fue a un negocio, a un local comercial a hacer un reclamo y terminó atracando a las personas. Es decir, se ven las cámaras de seguridad como saca un cuchillo, le roba los dispositivos a las personas, pretendía huir del lugar, pero un grupo de trabajadores decidió reducirlo. Gracias a la cámara de seguridad se evidenció en el momento que saca el cuchillo y en estos momentos está siendo judicializado.
2: Bueno, profe, llega el momento del adiós.
3: 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Felicidades. A estas personas que tienen fe, a estas personas que quieren cambiar su vida, hay que darse una oportunidad, hay que cambiar esa suerte oscura de fracaso, de pobreza y de mala suerte. 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Gracias, gracias a Olguita, Giovanni, a Corocito, a nuestro director Vicente Moros, directores gerentes a nivel nacional. Dios me los bendiga, los quiero mucho. Chao, chao.
2: Chao, profe. Son ya las 5 de la tarde, 57 minutos. Cerramos las puertas del Cantinazo. Pero mañana, nuevamente, a las 4 en punto, de 4 a 6 de la tarde, profe, nuevamente el Cantinazo a través de Radio Santa Fe.
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6 de la tarde, 9 minutos, 6 de la tarde con 9 minutos. Los saludos musicales, señoras y señores. Gracias por estar ahí sintonizadito. Nuestra línea habilitada 311-528-3800. Tarde fría aquí en la capital boyacense. Vamos despidiendo la luz del día, señoras y señores. Viene la sagrada noche y seguimos compartiendo con todos ustedes. 6, 9 minutos, aquí están las diosas, o mejor, las musas del vallenato. Quiero amarte otra vez. 6 de la tarde, 9 minutos.

Seguimos de más música, señoras y señores. Seguimos de más éxitos a esta hora de la tarde. Les seguimos entregando los mejores temas que ustedes solicitan a través del 311-528-3800. Aquí seguimos de música. Llega Alejandro Fernández y esto es Cosa de Hombres. 6 de la tarde, 13 minutos.

Y seguimos de nueva música para todos ustedes, mis oyentes, ahí conectaditos a esta hora de la tarde, disfrutando de nuestra programación de 50M. Don Juan Bautista Molina Ortiz, allá en San Antonio de Antioquia, sintonizadito él también, disfrutando ya de nuestra programación, disfrutando del descanso y compañía de los buenos éxitos musicales. 6 de la tarde, 16 minutos.

20 minutos, 6 de la tarde con 20 minutos. Hola amigo locutor, muy buenas tardes. Por favor, me puede regalar la canción de Los Rayos, La Esquina. Muchísimas gracias y bendiciones. La señora María Cristina Pineda, ya sintonizadita en la ciudad de Bogotá, disfrutando también de nuestra programación 950 AM.

tarde, 27 minutos, 6 de la tarde con el 27 minutos, los saludos musicales. Seguimos con ustedes, mis oyentes, ahí compartiendo, disfrutando de nuestra programación de 50M. Aquí está Don Darío Gómez, esto es Si Negabas, ¿Qué Buscabas?

6 de la tarde con 48 minutos, seguimos de más música. Por acá está la buena compañía de la música carranguerita, la que alegra el alma, desarruga el corazón. Esto es El Saseño, señoras y señores, 6:48 minutos.

6 de la tarde, 53 minutos, 6 en la tarde, 53 minutos. Aquí está don Luis Alberto Posada. Esto es Doble Dosis de Licor. Luis Alberto Posada y Fernando Urbano. Ya viene la hora del recuerdo. Ya pueden programar. Disfrutar de nuestra programación de 50M, la hora del recuerdo.

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3: 7:01 p.m, sí señor, bienvenidos a disfrutar una vez más de nuestra Hora del Recuerdo 9:50 AM, la hora de 120 minutos en la radio, la hora más bonita, más en el tiempo, más larga pero más corta, con toda esta cantidad de música bonita que ustedes programan a través del 311-528-3800. Tenemos las 7:02 p.m. y abrimos el baúl de los recuerdos. Aquí están los quiteños y esto es Bebiendo Hasta Mañana. 7:02 p.m, 311-528-3800. Bienvenidos.